0: Che.
1: Siempre rodeado de amigos. ¿Cómo andás, Alberto Necuzzi? ¿Cómo te va?
2: Bien, Hugo, bien, pasando un momento muy lindo acá recordando épocas de los ensayos. La verdad que estaría bueno para volver.
1: Sí, la verdad que esto, como nosotros que nos conocemos hace mucho, esto sale bien improvisado, así que sí. Y eso le da más valor todavía, ¿no?
2: Es porque más, con vos nunca la canté yo. Con Carlito sí.
1: Sí, con Carlito
2: no,
1: sí.
2: Con vos no.
1: Exactamente. Sale. ¿Cómo anda, Carlito? ¿Cómo anda?
3: Hola, Hugo, bien, bien. Acá estamos compartiendo en tu programa, la verdad, contentísimo de este encuentro.
1: Viste que después de andar con Los Ángeles los tres, que falta Manolo Forte, que por un problemita no pudo venir.
2: Sí.
1: Estamos haciendo folclore. Nosotros hacíamos hacíamos latino, cumbia, de todo un poco.
2: Exacto.
1: Hacíamos bailable, ¿no?
2: La música pop.
1: Pero estamos preparados para
3: para la guerra. Estamos preparados para la guerra.
2: Para la adversidad.
1: Exactamente.
2: Estamos preparados para la adversidad.
1: Y bueno, vamos a hacer un homenaje a este gran compositor que tuvo Reconquista, que fue don Evaristo Fernández Ruda.
2: Bueno,
1: vamos a ver cómo sale. Bueno, todo esto lo vamos a hacer
3: improvisado.
1: Es una juntada.
2: Como que estamos en la peña.
1: Ah.

0: salió como si supiéramos, ¿eh?
1: Guarda con el Pache.
0: Es como si hubiésemos salido toda la vida, ¿no? Bueno, de cualquier manera nos conocemos de toda la vida.
2: Sí, nos conocemos de más de 50 años.
0: Aparte tenemos otro invitado hoy, no estamos solos acá. Claro, no estamos solos.
2: Tenemos una ayuda.
0: Tenemos una ayudita.
2: Nos va a sacar el paso.
0: ¿Cómo andan, muchachos?
2: Bien, bien, bien, bien.
0: ¿Ustedes siempre están al pie del cañón o están medio alejados un poquito de la música?
1: Por ahí nos juntamos y hacemos algo, ¿viste?
2: Hay meses que se da la oportunidad que estamos los cuatro días al mes, seguro, ¿viste? Algún día en la semana. Y hay veces que pasan a lo mejor 30, 40 días y no nos juntamos. Pero bueno, pero cuando...
0: Lo que pasa es que cuando hay ya, no sé si capacidad o la gana de estar juntos... Siempre sale cositas lindas, ¿no?
1: Sí, siempre. Y vamos improvisando ahí con...
2: A la orden del día, dijo.
1: Con Manolo y con Alberto.
0: Ya la próxima venimos con Manolo Forte, que hoy no pudo venir por un problemita que tiene. Pero le mandamos un saludo acá a nuestro gran amigo Manolo.
2: Para Manolo.
0: Y bueno, habíamos anunciado que tenemos una ayudita hoy. Así que invitamos... a este gran cantor que tiene Reconquista. Aparte de ser cantor, es mi amigo de tantas noches. Adelante, señor.
3: Permiso.
0: Mario Cardenal Martínez. No sé si ustedes lo conocen. Vamos a hacer el cambio de pala, como quien dice. Y bueno, y acá estaremos también tocando con este gran amigo que me dio la música, que me dio el canto, mi amigo Mario Cardenal Martínez. ¿Cómo andás, Mario? ¿Cómo te va? Ahí ya lo vamos a enfocar con las cámaras.
1: Muy bien, Huguito. Buenas noches. Un placer de estar de nuevo aquí en tu programa y con estos grandes amigos. ¿Te imaginas que nos conocemos, como vos decías, de tantos años de darle a la pala al hormigón?
0: Bueno, pero la pala,
1: de eso nadie.
0: Esta es nuestra pala, la que tenemos en la mano.
1: Claro, sí, como es, así que...
0: Es muy livianita,
1: Un saludo enorme a toda tu audiencia, a la gente de la radio, a Diego, a todos, así que un placer.
0: Bueno,
1: Alberto, con...
0: La verdad que, no, el placer es mío, de nuestro, estar siempre junto con mis amigos, porque esta es una peña de amigos. Para comunicarse, 640-749, a mi WhatsApp, bueno, la gente de Bomero ya lo conoce, por YouTube, Radio Ciudad 88.1, o por FM 88.1, así que estamos al aire, estamos en vivo, y estamos haciendo música que a nosotros nos gusta.

0: bien, muy bien.
1: Una hermosa samba de mi madre. Así que estamos ya a pocos meses del Día de la Mamá.
0: Del Chango Rodríguez, ¿no?
1: Sí, y nosotros que ya estamos en una edad que hemos pasado el 7-0, ya lo hemos pasado. ¿Cómo no acordarnos de nuestra
0: vida? Pero estamos
1: vieja,
0: todavía,
1: ¿no?
0: Pero vivimos.
1: No, nosotros todavía tenemos para 70 más. ¿Cómo es? Hermoso recordar, porque ¿quién no pasó una niñez tan linda? A pesar de que la vieja nos daba, pero nos marcó un camino.
0: Antes era distinto.
1: No, antes no había internet. Había las esquipis que te quedaban marcadas en el lomo. ¿Te acordás de las esquipis, Carlos? Así que vamos, como te decía, un placer enorme de volver a tu programa. Y bueno, le vamos a mandar un, porque me dijo que no va a ver por YouTube, a nuestro amigo Chungo de Florencia.
0: Bueno, para Chungo, tanto tiempo casi que no lo veo.
1: No, pero dijo que ya va a organizar, dijo que
0: bueno,
1: va a tirar.
0: Que prepare el lechón, nomás que vamos para allá en cualquier momento.
1: No, si vamos a ir, dijo, bueno, pero trae toda la movida. Y vamos a ir con toda la movida.
0: Como no,
1: en Florencia, que le gusta mucho la música, hemos ido ya con Hugo y bueno. Hoy dijo que no va a estar viendo por YouTube.
0: Bueno, un abrazo. La verdad que hace rato que no te veo. Te saludo y te vamos a dedicar un tema para vos, Chungo. ¿Puede ser dedicarle?
1: Sí.

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0: Villa los Lirios.
1: ¿Del mismo autor?
0: De Villa los Lirios, la letra es de...
1: ¿No es de Roberto?
0: No. Ah. La música es de Ernesto Montiel.
1: Ah, sí.
0: Y Lito Ponce, el autor de la...
1: ¿Lito?
0: Un muchacho que vivía ahí justamente en Villa los Lirios. Villa los Lirios, sí. Grabado por Ernesto Montiel y cantando
1: Roberto Galaz. Y el otro Cacho Saucedo también.
0: Sí, sí, sí. Hermoso tema. Y nosotros acá que estamos tratando de que salga más o menos.
2: Sí, que tenemos que ensayar siempre.
0: Bueno, bueno, seguimos.
2: Tengo ganas de hacer el tema de Roberto Galarza, que tiene una letra tan espectacular.
0: Bueno.
2: Nunca en mi vida escribiría una cosa de esa. Empezamos, ¿viste?

0: Pero muy bien, muy
1: hermoso,
0: bien.
1: Hermoso, hermoso, ¿eh? Hermoso.
0: Este...
1: Otro.
0: ¿Otro más?
1: Sí.
0: ¡Qué compromiso!
2: Pero, che.
1: Sí. La platea está enardecida.
2: Dale, vamos a hacerle el honor a Tránsico, dijo.
1: A Tránsico.
2: Dijo,
1: a Tránsico.

0: muy bien, está saliendo. Este, bueno, señor cardenal, usted está, no está trabajando nada, así que arrímese para acá.
1: El primero que quería pasar por la oficina, no sé para qué.
2: No, porque está curando usted.
0: Hacemos el cambio de pala. Bueno, este, ¿cómo la está pasando, muchachos? ¿Bien? ¿Todo bien? Cantaron bien, ¿eh? Y eso que
3: les... Bien, bien, bien.
2: Están aprendiendo.
4: Yo me siento bien. La verdad, espectáculo. Vamos a... Este, hay una vieja samba de Hernán Figueroa Reyes.
0: Bueno, este...
4: ¿Qué dicen los mensajes?
0: Antes que se me vaya el tiempo, quiero contestar algunos mensajes acá. Este, a ver. Para Nengo Almirón, que manda saludos a todos. Este. Acá tengo un saludo que la verdad que no sé quién es, dice que te saluda para mi tío y para Hugo, dice.
4: Bueno, que ponga el nombre porque no me acuerdo todos los números que tengo.
0: Vos tenés más sobrinos también que...
4: Sí,

0: hacerme un pedido acá.
1: ¿Qué pedido?
0: Mira cómo se me pone la piel, pero después lo hacemos. Después,
1: bueno, vamos a hacer primero A Orilla del Río Cosquín. Ah, ¿puede ser, Vito?

0: gran cantor que tuvimos, ¿no? Que sí, fue muy joven.
1: Este, realmente, y hablando de Cosquín, Huguito, ¿te acordás en el año 93-94? 93 en Cosquín. 93. Sí. Yo vine muy emocionado porque esa vez cantaba Patricia. Y yo siempre le cuento a la gente de Reconquista cuando estoy actuando que le he visto a la gente de Cosquín aplaudiendo a Patricia de pie en la Plaza Próspero Molina. En ese entonces estaba tu querido viejo, estaba
0: Lucho Gómez,
1: Lucho Gómez, estaba Carlito, ¿estaba con el bajo o no?
0: No, Carlito lo dejamos afuera.
1: Mirá, pero como es, realmente fue emocionante. Nosotros cantamos después con la voz de Avellaneda, pero como es, realmente es lindo ver cuando una colega, una, sobre todo

0: a Patricia, porque es mucho más joven que nosotros, y es como sentir que tu hijo está triunfando en algún lado. Y yo soy un tipo que me emociono de nada, y esa vez me acuerdo que este chino me decía, ¿por qué vos estás tan emocionado? Y porque digo, vos estás cantando una chica de Reconquista, nuestra colega, y este, como es, realmente fue hermoso. Y ahí fue cuando Florencio, después bajó el escenario y le di un abrazo grande a Florencio, al querido Florencio.
1: Exactamente. Bueno, este, tenemos un pedidito, ¿no?
0: Bueno,
1: de, no sé por qué, no sé, bueno, no vamos a entrar a dar detalles.
0: No, porque ese es tu, ¿eh? Ese es tu caballito de batalla, yo sé.
1: Ah, no sé, viste, acá te pidieron este tema, ese.

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0: Muchas gracias.
1: Bueno,
0: complacido.
1: Llamamos al dúo.
0: Al dúo vocal.
1: Gómez Necusi.
0: Ah. Estos chicos están empezando a tener sed.
1: Bueno, nos estamos acomodando. La verdad que la estamos pasando bien, pero muy bien. Y espero que ustedes también del otro lado la estén pasando lo mismo que nosotros. Acá dice el corte que los cuatro estamos invitados para el cumpleaños.
2: Ah, bueno.
1: Sábado al mediodía en la vecinal de 314 viviendas, festejo el cumpleaños de Eduardo Corte Montserrat.
2: ¿Cuánto es?
1: Sábado 19 de septiembre al mediodía.
2: ¿Al mediodía?
1: Al mediodía.
2: Sí, porque a la noche tenemos
1: compromiso con Carla. Así que...
2: al mediodía estamos ahí.
1: Bueno, vamos a estar ahí entonces, Eduardo. Si querés mandarnos algo ya a cuenta, sí. Estamos acá también. Bueno, bueno, gracias, Nengo, gracias. Nengo Almirón. Un gran valor, así que bueno.
3: Él faltaba con el bandoneón nomás y para los chamamés.
1: Sí, no, en cualquier momento volvemos. Porque él estuvo el otro día. ¿Sí? Bueno. También un saludo para Silvia de Córdoba, le manda un gran saludo y un abrazo para Silvia que nos está mirando de Córdoba capital.
2: Muchas gracias.
1: Gracias, señor. Silvia, gracias por mirarnos.
2: Y a Claudio en Estados Unidos.
1: Para Claudio de Estados Unidos también que nos está mirando, abrazos Claudio. En fin, para todo el mundo entonces, para todo el claro, mundo que nos está mirando. ¿Con qué seguimos, mi querido Alberto?
4: Vamos a hacer Villa Guillermina.
1: Dijo Fere.
4: Guilla, no Villa.

0: Va aumentando la cuota.
1: Va aumentando el presupuesto.
0: Claro, claro, según los temas.
1: La verdad que
0: va a tener cuatro figuras de primer nivel.
2: A medida que se va acercando el día, más se le va encareciendo.
0: Claro, claro.
1: Se va encareciendo el cachet.
0: Claro, estamos como la cosa de
2: es como cuando vos compras la entrada por adelantado, tenés un descuento. Claro. Bueno, que ella vaya poniendo las cosas ahora.
0: Sí, sí. Anda poniendo en el freezer.
2: Ya no quería decir qué. Abrazo, bueno, corte.
1: Seguimos, ya estamos medio llegando a la despedida, ¿no?
2: ¿Al final, Chan?
1: Sí, falta todavía, pero bueno.
2: Falta un ratito.
3: Le hacemos uno.
2: Háganlo ustedes dos. ¿Qué? Ustedes dos. Tú. Tú.
1: ¿Qué vamos a hacer?
2: Esa que saben ustedes siempre.
1: Acá, esto es toda una peña, ¿viste? Así que claro, me están queriendo hacer cantar a mí, estos son rucos.
3: Y con arrepentimiento.
2: Gracias.
3: Así que todo.

0: Bien, Boden.
1: ¡Epa! Ahora,
0: homenaje,
1: le agregamos,
0: homenaje a Florencio, Boden.
1: Corte, ¿eh? Le agregamos el dúo Vera Lucero a tu cumpleaños.
0: Sí, guarda que se viene. Cada vez está más caro este grupo.
2: ¿Eh? ¿Te acuerdas cuando tu papá le mandaba la introducción?
0: Pero sí, sí, la verdad que nosotros acá nos está haciendo falta el bandoneón de Florencio. Bueno, nos debe estar escuchando. En algún lado por ahí debe estar, así que debe estar con nosotros.
1: Seguramente, y está con nosotros acá.
0: Bueno, un Alberto y después viene un cierre con Mario Cardenal Martínez. Muy agradecido a todos los que nos están. Hay este mensaje que no lo puedo leer mucho porque se nos está yendo el tiempo. La verdad que, pero a todos los que se están comunicando, les mando un gran abrazo, un saludo. Siempre estaremos acá para hacer música todos los miércoles, música en vivo de todos los gustos. En esta oportunidad, Alberto Necuzzi, Carlos Gómez, Mario Cardenal Martínez y quien les habla, Hugo Gómez. Bueno,
3: gracias, Hugo, por la invitación.
0: No, por favor, siempre es un placer estar con mis amigos, porque aparte, yo no sé si cantamos bien o mal, pero de que son mis amigos, eso sí. Así que eso es lo que más vale, la intención y la alegría de estar siempre juntos, ¿no?
3: Sí, señor. Y haciendo lo que nos gusta.
0: Exactamente.

0: Hermosa interpretación, Alberto. Mirá si ensayaríamos, ¿eh?
1: Hermoso tema. Muy bien.
0: Esto sale todo improvisado, que es lo que a mí me gusta. Porque ustedes saben que cuando tocaba con los Ángeles yo no iba a ensayar nunca. Era duro para ensayar, reconozco.
2: ¿Y sabes lo que me da bronca?
3: Los alumnos.
2: No. Hablando de la edad, que nos pasa el tiempo y vamos perdiendo mucho viento, ¿viste? Porque en vez de estar cada vez, por lo menos una vez a la semana, compartiendo, así como hoy.
0: Esto sale así, nomás, sin ensayo. Esto sale sin ensayo, sale como tiene que salir. Y la verdad que sale bastante lindo. Eso también se abre a las claras los tantos años que estuvimos tocando juntos.
2: El tema es saber bien la letra.
0: Sí, sí.
2: Entonces vos cantás tranquilo. Sabiendo bien la letra, vos cantás tranquilo y te pones en tu tonalidad. Si haces primera, segunda, tercera, lo que sea.
0: Bien. Exactamente. Y bueno, nos vamos a despedir entonces con un chamamé que va a cantar Mario Cardenal Martínez.
2: Muy bien.
3: Vamos, Marito.
0: Agarrar el micrófono, Mario. No, acompañanos acá luego que la vamos a cantar.
2: Ah, vos lo conocés, Camilo.
1: ¿Cómo es? ¿Cómo
0: que quiere decir? Bueno, este tema queremos dedicar a toda la gente. Este es el tema emblemático de Peña el Búho y queremos recordar con este tema a nuestro querido amigo que se nos fue, para Mini Almirón este tema, para Nengo, para todos mis amigos, la familia Almirón, que nos están escuchando, nos están mirando, y vaya mi homenaje para este gran amigo y este gran músico que tuve, que me dio la vida, que se llamó Mini Almirón. Para vos, Mini, va este tema.
3: Un abrazo al cielo, Mini.

0: Gracias, gracias muchachos, muchas
1: qué
0: gracias.
1: Qué lujo, qué placer.
0: Muchas gracias, gracias Alberto, gracias grandes. Alberto, gracias Carlito, gracias Mario. Bueno, será hasta la semana que viene con otros amigos músicos en vivo acá.
2: Hasta en Tucumán nos están mirando.
0: Bueno, nos están mirando, un saludo para la gente de Tucumán, para toda la gente que nos estuvo que nos estuvo escuchando, nos estuvo mirando por YouTube, nos estuvo escuchando por la radio. Siempre a la vanguardia de todos los acontecimientos, Radio Ciudad. Esta radio nacía para la música, para los amigos, para los homenajes, para todo.
1: Decía, muchas gracias Diego por el aguante.
2: Y como gracias. Decía nuestro amigo Chiquitín, desde España y Ludueña.
0: Desde España, y dijo Chiquitín, vengo de España. ¿Cómo si de España y Ludueña? Un abrazo grande para nuestro amigo Chiquitín.
2: Otro amigo que te
0: nos vemos. Chau, chau, chau, chau. Muchas gracias. Chau, chau, chau, chau.
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creo que acá estamos bastante cerca de la escuela esa. O sea que es muy probable que aquí abajo haya gente. ¿Quién sabe? Tal vez espíritus. Y se pueden llamar los espíritus. No estoy muy seguro de que se puedan, pero yo alguna vez creo haber visto. Y sobre todo acá cerca. Así que pueden estar por ahí. Yo siempre pienso que si levantás el pie allí, o los dos pies tal vez, o si te subís así, ahí pueden estar subiendo. Y dejarlo salir.

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1: ¿Cuánto tiempo de tu tío, no? ¿Cuánto tiempo lo conocí yo, eh? Sí, sí, sí, sí. Entramos en Jangadero, ¿no? Jangadero. Claro. Tiene que salir en la primera, ¿eh?

Así que quiero saber dónde mueren los pájaros. ¿Te parece que puedan morir? Yo desde niño también me he preguntado lo mismo. Ven, te contaré lo que ahora pienso. ¿A dónde están los pájaros que mueren?

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Buen día, ¿cómo estamos? Estamos en el matutino Radio Ciudad 88.1, la primera del dial, pero la que más lejos llega. El matutino, desde las 7 de la mañana hasta las 9, lo acompañamos. Las cosas lindas, las feas, las malas, las buenas, lo compartimos aquí, entre ustedes y nosotros, con la mejor música, el matutino.

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0: Prego,
1: deja. 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
0: Prego, Marina. 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Escuchen de llamar, ¿no?
1: Ya estamos sabiendo que la

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0: Largamos la segunda hora ya del matutino, compartiendo toda la información, todas las cosas lindas, las feas, las malas, las buenas. Segunda hora, ya hasta las 9 de la mañana, el matutino en Radio Ciudad. La primera del dial, pero la que más lejos llega. 88.1 Radio Ciudad. 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

0: Muy buen día, gente querida, ¿cómo están? Una vez más estamos aquí compartiendo la mañana de la radio. Hoy en este día especial para la radio, justamente porque es el día de la radio. Un día como hoy, del año 1920, 21 por ahí, 20, nacía la radio. Ahora enseguida vamos a hablar un poquito de eso y le vamos a contar. Pero voy a saludar a mi compañera aquí primero, Alina Menghini. ¿Cómo le va? Buen día.
1: Hola, Diego Planicic. Muy, pero muy buen día para vos, para Fran Rainoldi. Muy buen día.

0: decía, muy buen día, gente querida. Bueno, acá estamos solucionando algunos problemitas. 21 grados la temperatura. ¿Estamos? ¿Cómo le va a Lina Menghini?
1: Hola, Diego. Ahora sí la escucho. Buen día, ¿cómo estás? Le hablaba al viento. Bueno,
0: pasan el viento
1: es sabio, ¿no? Y a veces
0: es radio en vivo.
1: Pero sí, claro. Muy buen día para todos, ¿cómo están? 106 años está cumpliendo la radio.
0: ¿Cuántos?
1: 106 años. Así que estamos todos celebrando todos.
0: 106 años, es un montón.
1: Y de un medio tan potente, tan fuerte como es la radio. Y no me canso de decirlo. Cuando ingresaba la internet, cuando aparecían los primeros dispositivos, muchos dijeron, y la radio hasta acá llegó.
0: No, hasta acá llegó.
1: No solo que hasta acá no llegó, sino que se potenció con el streaming en muchos casos. Así que, bueno, saludamos a quienes... Hay gente que vive con la radio.
0: Sí.
1: Que se levantan, almuerzan, es la compañía, es el entretenimiento, es bueno, estar ahí, esa compañía para mucha gente que está sola, que está atravesando alguna enfermedad, que están internados, la radio ahí es compañía.
0: Saludamos a todos los amigos, amigas que trabajan en este medio, en este hermoso medio. Saludamos a las radios, por supuesto, aquí de nuestra región, de nuestra ciudad, que bueno, hacen eso, ¿no? Que es la buena compañía de cada mañana, de cada tarde, de las noches, de las madrugadas, ¿no? De la gente que está por ahí, que la única compañía que tienen es la radio. Bueno.
1: Lo saludé a Fran Reinoldi, que está musicalizando.
0: Lo saludamos a Francisco Reinoldi.
1: Con toda la información deportiva, está Joana en la asistencia. Estamos en el 88.1 del Dial Radio Ciudad, Chaque tu mañana.
0: Muy bien, bueno, así vamos arrancando esta mañana de Chaque tu mañana. 15 minutos pasaron de las 9. Y a propósito de el día de la radio, sí, vamos a escuchar algo que nos va a contar un poquito de historia.
2: Con estas palabras, el médico Enrique Telémaco Susini inició el 27 de agosto de 1920 la primera transmisión de radio de la República Argentina. Con un transmisor de 5 vatios instalado en el techo del Teatro Coliseo y válvulas marca Metal de origen francés, la recepción del sonido se realizó con un micrófono conectado a la bocina de un gramófono instalado en la sala de reflectores. La antena se elevó en un edificio cercano. El grupo de pioneros estaba integrado, además de Susini, por su sobrino, Miguel Mujica, y dos amigos, César Guerrico y Luis Romero Carranza. A partir de aquella experiencia, se conoció al grupo como Los Locos de la Azotea. La audiencia de la primera emisión fue limitada al medio centenar de aparatos existentes en el país, pero el logro tuvo una enorme repercusión, motivando incluso el reconocimiento del presidente Hipólito Yrigoyen. Pese a no tratarse en rigor de la primera transmisión radial del mundo, la iniciativa argentina integró el pelotón de largada de la nueva tecnología. Susini y sus amigos continuaron perfeccionando el desarrollo del nuevo medio y constituyeron la Broadcasting Radio Argentina. A 101 años de aquella epopeya, la radiofonía argentina sigue constituyendo un pilar fundamental de la comunicación y una fuente inagotable de sustento para la identidad nacional.
0: Ahí escuchábamos lo que decía... bueno, es un audiovisual en realidad. Nosotros obviamente reproducíamos el audio, contando un poco la historia, ¿no? De cómo arrancaba Enrique Telémaco Susini, quien era el que arrancó con esto, ¿no? Junto a su sobrino Miguel Mujica y dos amigos, César Guerrico y Luis Romero Carranza, a los que llamaron los locos de la azotea, ¿no? Como se los conoce, uno googlea eso y les va a aparecer toda la historia. Quienes son los que realizaron la primera transmisión radiofónica, los locos de la azotea hacen que medio centenar de receptores puedan recibir la señal desde el Teatro Coliseo y escuchar la ópera Parsifal de Wagner. La fecha se recuerda, obviamente, como el Día de la Radiodifusión Argentina.
1: Y de Los Locos de la Azotea pasamos a 1828, un 27 de agosto como hoy, Argentina, Brasil, las Provincias Unidas del Río de la Plata y el Imperio del Brasil firmaban un día como este en la ciudad brasileña de Río de Janeiro un tratado que ponía fin a la guerra entre ambos y reconocía a la República Oriental del Uruguay como Estado soberano.
0: Año 1859, por medio de una plataforma de perforación, el empresario estadounidense George Bissell y el explorador Edwin Drake logran extraer petróleo en un yacimiento vecino a la ciudad de Titusville, en Pensilvania, Estados Unidos. El primer pozo petrolífero del mundo fue el comienzo de la fiebre del petróleo en Estados Unidos, el oro negro.
1: En 1957, Mormac Surf, el carguero estadounidense Mormac Surf, que había partido del puerto santafesino de Rosario, chocaba en el Río de la Plata con el buque de pasajeros Ciudad de Buenos Aires, que se dirigía a Concepción del Uruguay. Este choque, este siniestro, causó un centenar de muertos en la llamada Tragedia del Río de la Plata.
0: Ahí está sonando uno de los grandes guitarristas del blues, quien un día como hoy fallecía a los 35 años. Año 1990, fallece en un accidente de helicóptero en East Troy, Wisconsin, Estados Unidos, el gran Steve Ray Vaughan, el guitarrista, cantante y compositor del blues y rock, ganador de 18 premios, entre ellos 6 Grammy. Publicó 6 discos de estudio y 7 de recitales grabados en vivo. Hubo tantos otros más de registros que hay en YouTube. Uno encuentra un montón de cosas. El último de sus discos se publicó, póstumo a su fallecimiento.
1: Inspiración para tantos artistas.
0: Sí. No, es tremendo,
1: Muy bien, y de aquí pasamos a un personaje que se ganó el corazón de tantos niños y niñas. Año 1991, con mucho pesar, con mucho dolor, bueno, se compartía la información sobre el fallecimiento de Martín Karadagian, que a la edad de 69 años, este luchador profesional y actor, Martín Karadagian, creador y protagonista del ciclo de televisión Titanes en el Ring, que vamos a escuchar algunos instantes. Así comenzaba el ciclo, ¿no? El programa de televisión. ¿Saben en qué año comenzó esto? En 1962.
3: Ordinarias. Estos maravillosos atletas dominan la tabla de posiciones del Campeonato Mundial de Catch y luchan por conquistar la gloria de Martín Karadagian.
1: Titanes en el Ring fue un ciclo de televisión sumamente exitoso, con picos de rating tremendo. Comenzó en 1962 y tuvo gran impacto popular durante más de una década. Eran atletas profesionales, luchadores, que tenían un personaje y hacían un acting con un traje, con una ropa. Por ejemplo, estaba Martín Karadagian con su personaje, estaba la momia, estaba el caballo rojo, Mr. Moto, el Dogo, el gitano Ivanov, otro era Poseidón, otro Julio César. Bueno, eran personajes que hoy, al estilo de los programas de lucha que hay en el mundo entero, que son muy vistos, que vuelan arriba del ring, se pegan los pechos y caen y dan volteretas y se agarran. Está todo coreografiado, está todo organizado. pero emociona al público. Imagínense en los años 70, 80, ver por televisión estas luchas. Los chicos enloquecían, habían álbumes de figuritas, firmaban autógrafos.
0: Películas hacían.
1: Verdaderas
0: también.
1: Celebridades. Bueno, estamos recordando que una jornada como hoy fallecía el principal promotor de todo esto, que era luchador profesional y actor también, Martín Karadagian, fallecía un día como hoy en 1991.
0: Y volvemos a la música, año 1994, muere en Buenos Aires a la edad de 68 años, el cantante de tangos Roberto Goyeneche, uno de los intérpretes más destacados en la historia de ese género musical. En el año 85 recibió el premio Conex, una avenida del barrio porteño de Saavedra lleva su nombre, al igual que la tribuna popular del Estadio Ciudad de Vicente López del Club Atlético Platense, del que el artista era hincha fanático. Ahí está sonando Naranjo en Flor.

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1: En el ambiente rockero también se lo tiene a Goyeneche como como un verdadero ídolo.
2: Sí, sí, sí. Era el, él era el que le decían el feo que cantaba lindo.
1: Roberto Goyeneche.
2: Así le llamaban.
1: Bueno, y seguimos con el tango. Año 1994, la gran Beba Bidart. A la edad de 70 años, fallecía en Buenos Aires la actriz, bailarina y cantante de tangos, Beba Bidart. Eliane René Gianni Bidart, una treintena de grabaciones.

0: Con 5 o 6 años disfrutando de grandes valores del tango junto a mi abuela, mirando estos artistas que ya eran grandes en ese momento. Hablamos de una Beba Vidar que en el 94 falleció a los 70 años. Fue la esposa de Cacho Fontana. Así, un dato. Grabó, realizó una treintena de grabaciones acompañada por orquestas como la de Francisco Canaro y el trío Yumba, entre otros. Se destacó por sus interpretaciones de Me bautizaron Milonga, El Firulete y La Milonga y Yo, con letra de su autoría. Mirá vos, y filmó 34 películas.
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2: Qué lindo, me gustan las mujeres que cantan tango. Esas, sobre todo esas voces potentes.
0: Sí.
2: ¿Cómo es? No me, estoy tratando de acordarme mientras la escuchaba.
0: La Varela, la Grania.
2: La Varela, que a la Varela justamente le decían la... tenía un apodo que le daban en relación a Goyeneche justamente. Sí, la sí, relacionaban sí, sí. mucho en su estilo, en su forma. Hace rato que no la escucho a propósito.
0: Sí, sí, sí, tuvo un momento de mucho apogeo. Adriana Varela.
2: Adriana Varela, sí, sí.
0: Me gusta, hay una etapa de ella que me gusta mucho. Y me gusta mucho María Grania también, uh-huh. en los tangos. ¿Seguimos?
2: Seguimos, vamos ahora al año 2004. La selección argentina de básquetbol derrota al Dream Team de Estados Unidos por 87-80, con lo que llega al partido final por la medalla de oro de los Juegos Olímpicos de Atenas 2004.
0: Todavía me tengo que pellizcar porque qué no puedo creer. Sí. Qué hito que hicieron estos muchachos, qué bárbaro, qué historia que marcaron ahí. Año 2006, Boca Juniors en el estadio Nuevo Gasómetro. El visitante Boca Juniors goleaba a San Lorenzo por 7-1 con 3 goles de Martín Palermo, 2 de Rodrigo Palacio, 1 de Neri Cardoso y otro de Andrés Franzoy. A un día como este, del año 2006. Bueno, y vamos a tener también un homenaje a Rubén Rada, después de conocerse el día de ayer la noticia de su fallecimiento. Vamos a ir con este homenaje en un ratito nada más y escuchando estas canciones de los personajes y artistas a los que hacemos referencia.
2: Vamos a la pausa musical, ¿te
0: claro
2: parece?
0: Claro que sí, las 9:28, Radio Ciudad 88.1.

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0: Muy bien, 38 minutos de las 9. Ya, a ver, ¿qué temperatura era? Porque estamos arriba de los 20, ya tempranito. 21 grados 6 la temperatura en la ciudad de Reconquista. Seguramente va a ir subiendo. Se esperan cerca de 28, 30
1: sí,
0: grados.
1: Sí, sí, calor hoy.
0: 22, 4 ya, mirá.
1: Yo ya estoy con la manga corta.
0: Enseguida tenemos nota, vamos a estar hablando con Pacho Conchinqui, director del Museo de Arte aquí de Reconquista, que nos va a estar contando sobre una muestra que se inaugura hoy.
1: Muy bien, y vamos con novedades locales. Tenemos parte de lo que ustedes también pueden encontrar en las cuentas oficiales del municipio a través de Instagram, de Facebook. Vamos a un resumen de lo que fue el tercer taller de planificación con los vecinos, tema el fenómeno del Niño, cómo se está preparando la ciudad de Reconquista. Vamos a ese material y luego desarrollamos.
2: Cuartel de Bombero Voluntario, terminando ya la tercera actividad de los talleres de planificación participativa, donde ya estamos en una instancia de ejecución de lo que habíamos planificado en los otros dos talleres previos. Recordemos, primer taller fue el taller diagnóstico de estado de situación, donde surgieron más de 20 problemas, donde se hizo una priorización de 9 problemas para abarcar el 90% de la problemática antes de que ocurran los fenómenos que están pronosticados dentro del fenómeno del Niño. Aquí podemos ver dentro de los mapas de la ciudad de Reconquista el relevamiento topográfico que se hizo a través del plan integral de desagüe que tiene la ciudad. En los distintos planos tenemos las distintas imágenes de las cotas de inundaciones que tenemos en cada barrio, con las cuencas y los canales principales de desagüe para dónde escurre en cada barrio el agua a través de este plan, donde tiene más de 8.000 determinaciones topográficas, donde se hizo una animación de las inundaciones de acuerdo a la cantidad de lluvia que puede ir cayendo o precipitándose en este fenómeno del Niño. De acuerdo a esto se hicieron previsiones y de acuerdo a esto también ya se está llevando adelante lo que se planificó en forma conjunta, que es la ejecución de obras, ¿verdad?, para prevenir o mitigar los daños que nos puede ocasionar este fenómeno del Niño. Así que bueno, hoy ya avanzamos ya en la ejecución de muchas actividades, de los 9 proyectos que se priorizaron con las instituciones, participaron 126 instituciones, ya más de 300 personas participaron en estos talleres. Y esto nos habla del interés que tienen las personas, las instituciones, los funcionarios de los distintos ámbitos, tanto nivel local como provincial como nacional, para trabajar en conjunto con el mismo objetivo. El objetivo es poder mitigar los efectos del fenómeno del Niño. Así que estamos muy, muy contentos con la participación que tenemos, el acompañamiento, el trabajo que se viene haciendo, algo que es muy lindo y muy alentador de encontrarnos unidos en comunidad trabajando por el mismo fin.
1: Muy bien, ahí lo escuchábamos al intendente de Reconquista, doctor Amadeo Enrique Vallejos, precisamente hablando sobre este importante plan de prevención. Las tareas se complementan con un sistema de alerta temprana que opera con 48 horas de anticipación, permitiendo coordinar la logística de asistencia y el acopio de bolsas de arena para su entrega según la evolución del pronóstico. Hasta el momento, las 3 instancias de talleres sumaron la participación de 126 instituciones y más de 300 personas. Avanzan estos talleres, este plan de

Muy bien, volvimos 47 minutos de las 9. Tenemos nota, ya lo decíamos antes, tenemos en línea al director del Museo de Arte Municipal, Julio Pagano, Apacho Kulczynski, que bueno, hoy se está inaugurando muestra nueva, todo en el marco de los 30 años del museo, y bueno, va a estar más que bueno por lo que estoy sabiendo. Pacho, ¿cómo estás? Buen día.

0: Bueno, Pacho, en el marco de los 30 años del museo se inaugura muestra nueva y una especial, ¿no? Porque tiene que ver justamente con quien ha puesto su nombre allí al museo.
1: La muestra del año, como sabemos, estamos festejando los 30, bien lo dijiste, los 30 años de tener un museo de artes visuales en Reconquista. Algo que no es poca cosa realmente. Tenemos una batería de 3 museos y un archivo en Reconquista desde la Secretaría de Cultura y la MUNI, y bueno, el Museo Pagano cumple sus 30 años, esta es la tercera muestra que celebra el hecho de tener un museo en Reconquista. Y bueno, el montaje que han armado las curadoras María Ledesma y Carolina Hageman, personal muy querido de nuestro museo, gira en torno a homenajear a quien da el nombre al museo, este gran artista de Reconquista que fue Julio Pagano, y también hablar del patrimonio, ¿no? La importancia de tener un acervo patrimonial muy importante en nuestro museo, casi 80 obras, y bueno, la verdad que va a estar fantástico porque mira, tenemos acá en este momento exhibidas, en que vamos a mostrar, casi 70 obras, te diría, que hay de Julio Pagano en Reconquista. Y algo muy importante, esta muestra es una muestra comunitaria, ¿se entiende?
0: ¿Cómo sería eso?
1: ¿Cómo sería eso? En el Pagano, en el museo, nosotros tenemos 2 obras patrimoniales que forman parte del acervo del Museo Julio Pagano, solo 2 obras, pero estamos exhibiendo 70. O sea que diría que el 99% de las obras que exhibimos forman parte del patrimonio privado de ciudadanos de Reconquista. Y eso es un elemento para pensarlo, para difundirlo, para destacarlo, para reflexionar, porque que haya 70 obras casi, y hay más seguramente, ¿no? Uh-huh. En la ciudad que lo vio nacer, dice mucho de nuestra ciudad, ¿no? De nuestros parroquianos, por así decir, al menos en su momento, ¿no? Cuando Pagano vivía, uh-huh. Él era un tipo muy generoso, le costaba mucho poner valor a sus obras, pero también regalaba cuadros y vendía, porque obviamente él quería vivir de su arte, ¿no? Y la gente respondía, ¿no? Y bueno, eso es muy interesante. Ojalá que se vuelva a recuperar esa costumbre de que nuestros artistas puedan vender sus obras y vivir del trabajo que hacen, ¿no? Como cualquier artista, el músico, el escritor, y quienes se dedican a las artes visuales, obviamente, ¿no? Así que bueno, esta muestra es una muestra que donde vamos a ver casi todas no te digo la producción de Pagano porque es un hombre que tenía un ritmo de producción vertiginoso, dibujaba continuamente y además era autodidacta, ¿no? Eso fue increíble, ¿no? Tipo curioso, bueno, se tuvo que exiliar en su momento durante la dictadura. Anduvo por Venezuela, por México, por España, por Francia, y luego regresó a la Argentina, y bueno, creo que todo ese periplo, ese derrotero de Pagano se ve en su obra, ¿no? Una maravilla, realmente estamos orgullosos de tener esta muestra, que no es la primera que se hace en Reconquista, no es la primera muestra de Julio, pero sí es importante revisionar siempre, ¿no? Porque, bueno, las generaciones van cambiando, mucha gente no lo conoce, muchos jóvenes, y es importante que no perdamos la memoria, por supuesto, ¿no?
2: Pacho, ¿hasta cuándo va a estar disponible esta muestra para que no solamente los vecinos de Reconquista, de la región, puedan disfrutarla?
1: Mira, nosotros vamos a tener la muestra hasta el domingo 11 de octubre, porque ya luego comienza la Semana de las Artes. Siempre el Museo Pagano brinda su espacio al Instituto de Artes durante ese periodo de octubre, para que los chicos del último curso presenten sus trabajos finales, que va a ser hasta fin de octubre, y luego reeditamos la muestra de julio hasta fin de año, o ya veremos, enero, febrero, porque vale la pena realmente, ¿no? O sea que hasta el 11 de octubre, de martes a viernes, de 7 de la mañana a 12, y de 2 de la tarde a 19, y los fines de semana, sábado y domingo, desde las 5 hasta las 5 y media, 8 y media, vamos a ver cómo nos trata el calor ahora que se viene el veranito. Pero bueno, ya iremos informando, por supuesto, ¿no? Hasta el 11 de octubre vamos a tener la muestra tal cual está montada ahora.
0: Pacho.
1: Y luego vamos. Sí.
0: Bueno, todo lo que nos fuiste contando desde el principio un poco responde a el porqué del nombre, ¿no? De esta exposición, de esta muestra que es Instrucciones para que un museo lleve su nombre, ¿verdad?
1: Así es. Estamos ficcionando un poquito y jugando con las instrucciones de Cortázar, ¿no? Que aparecen en de Cronopios y de Famas. Y como, bueno, a ver, estamos seguros y sabemos que Julio Pagano era un gran lector, un hombre de letras. Hay un sector donde las chicas, las curadoras, justamente puntualizan sobre el aspecto literario de la figura de Julio Pagano, y estamos seguros que Cortázar habrá sido un referente, ¿no? Él estuvo en París, en los momentos en los que Cortázar estaba en la cumbre de su fama, así que seguramente leyó a Cortázar y, bueno, eso nos inspiró un poquito a jugar con eso, ¿no? Instrucciones para que un museo lleve su nombre. No es que él nos está brindando las instrucciones, porque era un tipo sumamente humilde. No nos hemos preguntado, les hemos preguntado a los familiares qué hubiese dicho Julio si le hubiesen propuesto que el museo lleve su nombre, y seguramente se hubiesen matado de risa y hubiese dicho: ustedes están locos, ¿no? Pero bueno, a ver, el talento de este hombre amerita de que el museo lleve su nombre, ¿no?
0: Así es. Pacho, bueno, renovamos un poco los datos útiles. Hoy a las 20 horas.
1: Hoy a las 20 horas, entrada libre y gratuita. Están todos y todas invitados a la apertura de la muestra Instrucciones para que un museo lleve su nombre, que es una relectura, digamos, de las obras de Pagano que tenemos aquí en la ciudad de Reconquista, en el museo y en manos privadas, ¿no? Realmente quiero agradecer profundamente a toda la gente que nos cedió las obras temporariamente para ser exhibidas, ¿no? Uh-huh. Hay obras que se han visto, pero hay muchas obras que nunca se vieron, y bueno, y si se han visto alguna vez, siempre es bueno volver a verlas y disfrutarlas, por supuesto, ¿no? Porque en cada visita, en cada experiencia, uno va recolectando diferentes sensaciones, ¿no es cierto? No es lo mismo haber visto una obra hace 20 años o 30 que verla ahora, ¿no? Porque uno cambia y la percepción que tiene también cambia, ¿no? No hace falta tampoco ser un erudito, un académico para venir a ver esto, ¿no? Porque además Pagano es un hombre que cultivó el lenguaje figurativo, o sea que cuando uno no es una cosa abstracta, lejana, inaccesible, ¿no? Nada que ver. Uno puede ver un dibujo de Pagano, puede gustarlo, ¿no? Por supuesto, ¿no? Viva la libertad. Pero obviamente que no te va a dejar indiferente.
0: Pacho, y después, para quien quiera visitar la muestra de acá el 11 de octubre, ¿en qué horarios lo puede hacer? ¿En qué días de la semana?
1: Lo puede hacer, como decía, de martes a viernes, desde las 8 de la mañana a las 12 del mediodía, y desde las 2 de la tarde hasta las 7 de la tarde. Hay visitas guiadas, se pueden solicitar visitas guiadas, las escuelas, los institutos, las universidades. Siempre, bueno, tenemos mucha concurrencia, gracias a Dios, de estudiantes, y eso es positivo, ¿no? Uh-huh. Pueden venir solos o solicitar una guiada y se las hacemos. Grupos de personas también que quieran venir quieran tener una visita guiada, estamos dispuestos a hacerlo. Para eso estamos acá en el Museo Municipal, ¿no?
0: Bueno, Pacho, gracias por recibirnos, como siempre, tan amablemente.
1: No, gracias a ustedes. Y esperamos a todo el mundo, por favor, que aprovechen, que como decía, no cualquier ciudad tiene un museo de artes visuales, ¿no? Uh-huh. Y eso es un capital que tenemos que cuidar, proteger, difundir, y aprovecharlo, ¿no? Es libre y gratuito. Muchas gracias.
3: Gracias, Pacho.
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1: ¿Quién va a cantar? Se llama un nuevo canal de YouTube donde uno puede seguir la música de Rubén Rada, las curiosidades. Acá lo estoy viendo.
2: ¿Eso nació ahora o cuándo?
1: Sí. ¿Quién va a cantar? Se llama así en Instagram, curiosidades. Por ejemplo, ganó el Grammy y se lo olvidó en el taxi, por ejemplo. Lo que quisiera saber es si lo recuperó. ¿Te imaginas el taxista? Que daba, peor que olvidarte el teléfono, la billetera, la criatura, qué sé yo. Bueno, cantó con tanto Sandra Mianovich, Jaime Ross, Milton Nascimento. Acá estoy viendo curiosidades, contando ahí justamente lo del Grammy que se olvidó. Jovencísimo, ya a menos de 20 años y ya calzaba 43. Tremendo, grandote el negro Rada. Simpático, ocurrente. Así lo recuerda Natalia Oreiro en Página 12 como título principal. Se fue el negro Rada, pero su humor, sus canciones. Hubo un programa de televisión en el que cantaba y lo hacía con una guitarra imaginaria. No la tenía la guitarra, hacía que tocaba. Realmente un personaje.
2: Ya tengo un audio, si podemos escuchar un poquito de unas palabras que dice él.
1: Dale.
2: Sobre una charla que tuvo con nada más y nada menos que Alfredo Zitarrosa, que una vez Alfredo Zitarrosa le dice: che, negro, ¿por qué no le cantás a Uruguay? ¿Viste? Y él reflexiona un poco sobre eso. Lo ponemos y lo escuchamos, a ver.
3: Zitarrosa, estando los dos como en guardia, me dijo la claraboya amarilla: negro, vení a escuchar una cosa. Vos que te quiere tanto la gente, ¿por qué no le cantás algo al pueblo? El que ya decía una canción de protesta, ¿no? Y le dije a Alfredo: miren, no me gusta la demagogia. Vamos a cantar de arriba porque mañana será otro amanecer. ¡Ah, amanecer! La gente gritaba cualquier cosa. Y que la palabra libertad la decía, se explotaba el del teatro, donde fuera. Entonces, yo no quería caer en eso. Entonces, cuando hicimos Totem, Eduardo Zeta me presenta la introducción, que es de él. No es mía la introducción. Tarán,
4: tarán. El riff ese es de
3: tarán, tarán, tarán, tarán, tarán, tarán. Después luego lo cambió. Y ahí fue que empecé a... La canción me dio para eso. Tarán, tarán, tarán. Entonces empecé a pensar algo fuerte. Después dedos son dedos, buscar palabras fuertes. Dedos son dedos, pa, pa. Días son días, empecé a recorrer las partes del cuerpo. Yo sé que tú me dirás, viste, como que el país me habla. Yo siempre pensé que el país me habla a mí. También lo dicen: queridísimo Uruguay, te tengo que confesar, hay veces que no te escribo, ¿por qué no me contestas? Yo siempre estuve afuera, no estuviera siempre cantando al Uruguay, siempre.
1: Con un comunicado, la familia informaba ayer sobre el fallecimiento de Rubén Negro Rada. Estaba padeciendo neumonía, venía mal de salud, venía intentando recuperarse. Un dato curioso que no lo sé porque realmente muy cuidadoso de su vida privada. En algún posteo de él hace tiempo compartió sus hijos, Lucila Rada, Julieta Rada, que es con la que lo acompaña musicalmente en el último tiempo, y Matías, los tres hijos, mira vos. Uh-huh. Algo más de la vida personal que él mantenía siempre muy cuidada.
2: Esto que escuchábamos recién es una entrevista que le hicieron no hace mucho tiempo en la diaria, una radio ahí de Uruguay muy conocida, una nota muy, muy linda, ¿no? Este es un extracto solamente.
1: Acá lo recuerdan Los Divididos y la abuela La Vela Puerca y la Delio Valdés y tantos que han compartido escenario.
2: Y vamos a escuchar después también una canción que se llama Mi País, canción de él, por supuesto, para seguir homenajeándolo.

0: Bueno, 18 minutos de las 10 de la mañana, 22 grados. No, seguramente ya subió, porque viene, se viene sintiendo, ¿eh?
1: Sí. Antes, para cerrar el capítulo, Rubén Rada, me acordaba también de cuando yo me muera, no quiero llanto ni pena. Parece que estaba ya imaginando ese destino al que vamos todos, ¿no?
0: 24, pero sí.
1: Pero nada. Quería que lo recuerden con sonrisas y bailando una plena.
0: Sí.
1: Qué lindo. Ahí está, con mucha alegría. Con este ritmo y una canción que empiece diciendo cuando yo me muera. Pega, a ver cómo va.

0: Se me vele bailando una rica plena. Ah, me encanta, qué espíritu que tenía este artista, por favor. Bueno, ¿qué tenemos? Las 10 y 19 de esta mañana. ¿Qué tenemos? Una hermosa jornada. Mira, ahí vamos
1: pasando. 24 grados ya, ¿eh? Va subiendo la temperatura. De a ratos nomás te sube 2 grados.
0: Ahí está. Vemos un grupo nutrido de estudiantes con las chombas mangas cortas, caminando, van recorriendo el complejo La Estación. Tenemos la Escuela de Comercio aquí nomás, frente al anfiteatro. Y tenemos, por ejemplo, muy buenas noticias que tienen que ver con las capacitaciones. En este caso, uno de los cursos que brindó Reco Desarrollo Humano de Refrigeración. Bueno, se prepararon, hicieron las prácticas, gente que ya con su certificado y con la posibilidad de salir a trabajar con un rubro que tiene mucha demanda, y vaya que sí, ¿no? Y con tiempo ya, la instalación de aires, el mantenimiento.
1: Empiecen ahora porque en verano.
0: Sí, sí, se incrementa la demanda, sube el precio también. Vamos con ese material, testimonios de uno de los tantos cursos que se brindan en forma gratuita en los barrios desde Reco Desarrollo Humano del municipio.
2: Soy Javier, soy del barrio 202 Vivienda, hice el curso de refrigeración. Me enteré a través de mi señora, bueno, lo hice yo para aprender lo que es el tema, lo que es todo lo de refrigeraciones, y para más que nada también para poder tener una oportunidad laboral y algo que me gusta, y gracias a Dios lo pude empezar y terminar.
3: Soy Gabriel Roseto, soy la persona que capacita a los chicos. En primera instancia contento porque están terminando esta etapa, y más que feliz porque no solo es brindar un oficio, sino para que las personas que están hoy en día puedan salir adelante día a día, fomentar lo que es la refrigeración, que es un hermoso oficio, y prepararlos para el verano, lo que se viene. Más que contento por esta etapa y los aliento a seguir.
0: Ahí está, estar atentos, como siempre les decimos, porque las oportunidades aparecen, no es que uno las pierde, las aprovecha otro. Permanentemente en las cuentas oficiales del municipio, desde Desarrollo Humano y desde otras áreas, hay oportunidades de aprender, capacitarse, formarse con salida laboral, con un certificado además que avala ese aprendizaje, y en rubros que tienen rápida salida laboral, como por ejemplo refrigeración. Es decir, la Reconquista es muy grande, hay gente que está trabajando, pero a veces no dan abasto, ¿eh? Te dan turno por meses.
1: Sí, sin duda. A ver, refrigeración, tenés a veces de peluquería, tenés de pastelería, bueno, muchas que te sirven para salir ahí al toque al mercado.
0: Vos sabés que hay un rubro que siempre vengo pensando y me acuerdo más que nada cuando tengo la situación que necesito, el de los electrodomésticos. Reparación de electrodomésticos. Me parece que hay muy poco en la propuesta por la cantidad de gente que somos. Cuando hablamos de electrodomésticos, pequeños electrodomésticos también.
1: Además, pero vos fijate el detalle con los electrodomésticos. Fíjate vos que la gente prefiere tirar y comprar uno nuevo por lo que salen.
0: No, pero no encuentra a veces. ¿Quién te resuelva? Esta licuadora, esta juguera, que a veces no desconozco cómo hacerlo, pero hay que cambiarle un componente, una gomita, y está faltando eso. Hay un par de casas acá que lo hacen, pero bueno, tener más propuestas también hace que la oferta y el precio sea más conveniente. Al haber una o dos casas nomás, bueno. Limpiar la cocina, las mangueritas y todo, cambiar estos elementos te va a salir tanto. Y tenés que cerrar los ojos y decir, bueno, no sé lo que sale.
1: Y no sabés hacerlo, claro.
0: Y no tenés un parámetro de precios tampoco.
1: Bueno, hablando de electrodomésticos, no lo vas a poder usar ahora entre las 12:30 y las 16:30.
0: No me digas que otra vez en mi barrio.
1: Y te digo vos porque
0: es grande,
1: en tu barrio se va a cortar la luz, ¿eh? La EPE, la Empresa Provincial de la Energía, anunció corte de energía, ya lo dijo ayer, por 4 horas. En algunos barrios y sectores de Reconquista. Informó ayer ya miércoles que hoy jueves se lleva una nueva etapa de obras de mejora y ampliación de la red de media tensión de la ciudad de Reconquista. Para esto, para estas tareas operativas que se tienen que realizar, comunicaron que se va a interrumpir el servicio, y esto va a ser de 12:30 a 16:30. Y vos te preguntás, ¿en qué lugares? Bueno, barrio Barrio Parque, 136 viviendas. ¿Qué más? A ver, sector...
0: Ya la gente ni se pregunta por qué últimamente cortan la luz ahí.
1: Todo en el mismo lugar, prácticamente. Mismo sector. Sí, bueno, Barrio Parque, 136 viviendas y además el sector delimitado por Boulevard Irigoyen hasta Luca Funes, entre Rivadavia y Alvear. Reitero, bueno, Barrio Parque, 136 viviendas y desde Boulevard Irigoyen, o sea, desde la ruta hasta Luca Funes, entre la calle Rivadavia y Alvear.
0: Muy bien. ¿En qué horario, reitera, por favor?
1: De 12:30 a 16:30.
0: Bueno, ahí estamos, avisadísimos. Las 10:24 les contamos que tendrá lugar una reunión organizativa por el 39º Concurso Argentino de Pesca del Surubí. Avanza, avanza este gran evento local, regional, de impacto provincial, nacional y también internacional, porque viene gente de otras partes. El intendente de Reconquista, doctor Amadeo Enrique Vallejos, junto con la Asociación Civil Paraná Vivo, están invitando a la comunidad a formar parte de una reunión destinada a avanzar en la organización y planificación de esta nueva edición del Concurso Argentino de Pesca del Surubí con devolución. Este encuentro va a permitir coordinar y avanzar en acciones de cara a una nueva edición de este tradicional evento que convoca a pescadores y visitantes. ¿Tenemos el lugar y los horarios para recordar a la gente? La reunión tendrá lugar, atenti, que todos pueden participar.
1: Esto va a ser mañana, 28 de agosto, de 14 a 15, acá nomás, en casa, bueno, acá nomás digo yo, porque estamos en la otra punta del paseo del Bicentenario. Esto va a ser en casa del Bicentenario, ahí en el auditorio, ubicado en Belgrano, esquina Boulevard España. Reitero, mañana, viernes 28, de 14 a 15 horas en casa del Bicentenario.
0: Bien el horario también conveniente, ¿no? Porque hay gente que tiene que entrar a trabajar el horario de la tarde y no puede, se superponen los horarios. Una horita, sí. Una horita de reunión como para seguir afinando detalles de este gran evento, que esta edición será nocturno, con increíble cantidad de en inversión. Sí. En plata y lo que significan estos premios.
1: Se viene grande el concurso este año.
0: Y siguen las inscripciones abiertas. Aprovechen porque hay sorteos mensuales de vales de combustible. Este año la edición tendrá también la elección de la embajadora. Muchas novedades.
1: 26 minutos de las 10 de la mañana. Continuamos nosotros, vamos a la pausa musical. En un rato estamos de vuelta por acá.

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0: Hola, hola, hola a todos, ¿cómo andan? Muy, pero muy buenas tardes, sean bienvenidos. Estamos arrancando un nuevo programa de Ciudad Deportiva. Ya el anteúltimo día de la semana. Ya pasó volando la semana, ya hoy día jueves, ¿sí? Se va terminando también el mes de agosto. Ya entrando en septiembre. Pasó volando el año. O el mes pasó rápido, o
1: igual estos últimos días de agosto como que...
2: Sí, a partir del 20 frenaron. Como que están... Sí. Lento.
0: Bueno, ya 27 de agosto, estamos en toda la República Argentina, arrancando con Ciudad Deportiva para compartirles todo el deporte local, ¿sí? Lo que sucede en lo provincial y en lo nacional. Bueno, la temperatura en estos momentos, una temperatura de 29 grados, ¿sí? Una sensación térmica de 30, ¿sí? Me parece que el aguacero se está acercando de vuelta.
1: Sí.
0: ¿Eh? Así que bueno, y de a poco se va haciendo también lo que es el invierno, sí. La primavera, el mes que viene, 21 de septiembre, así que bueno, esperando por ahí también una nueva estación. Bueno, ¿cómo andás, Rodri? ¿Todo bien?
2: Bien, bien, por lo menos el día bastante pesadito de golpe nomás, pero...
1: Mucha humedad,
2: eso sí, pero bien, por lo menos, ¿vos?
0: Bien, anoche me costó dormir un poco, pero bien. Bien, bien. Sammy, ¿cómo estás?
1: Mal.
0: Estamos iguales, ¿no?
1: Estamos iguales.
0: Es similar. Bueno,
2: yo estoy contento en comparación con
0: ustedes. Sí, no vamos a dar cuenta, ¿no? Bueno, hay mucho de lo cual hablar.
1: Ajá.
0: Hay mucha actividad que quedó pendiente. Ayer fue un programa corto, en cierto sentido, con información. Quedó mucho por lo cual charlar. Tenemos entrevistas. A las 2 de la tarde vamos a estar hablando con Marcos González. Okay. Vía telefónica, porque se viene una nueva fecha al karting de Noreste Santafesino. Uh-huh. Vamos a estar charlando con él, toda la actualidad, cómo viene el campeonato y demás. Tenemos para hablar del tenis, de la Copa Davis, que también se está disputando. Hay pesca, ¿sí? Ayer hablábamos de una capacitación de primeros auxilios que se realizó ayer. Gran participación, ¿eh? Hay mucha gente.
1: Qué bueno.
0: Sí, mucha gente que estuvo presente. Y continúan lo que son estas charlas, porque va a haber ahora una charla de capacitación nuevamente. Y ya vamos a comentar sobre eso.
1: Excelente.
0: Vamos a hablar sobre el pádel, también el deporte
1: también.
0: Que... Hockey. Porque juegan las Leonas, ¿puede ser? ¿Han jugado?
1: Sí. Juegan los Leones.
0: Hoy juegan los Leones. Así que bueno, vamos a estar charlando sobre eso. Bueno, efemérides deportivas obviamente que no pueden faltar en un día como hoy. Hay acrotelas que también decíamos ayer que por ahí no alcanzamos a hablar sobre dicho deporte, pero vamos a empezar a darle cierto sentido, difusión en ese sentido.
1: Sí.
0: ¿No? Y bueno, y también vamos a conocer, ¿te acordás? ¿Cuándo fue los Juegos Sudamericanos? Lunes, que hablamos del martes.
1: Sí.
0: Bueno, vamos a conocer la historia del lanzamiento de martillo.
1: Ok.
0: ¿Eh?
1: Me parece bien.
0: Está bueno.
2: Buena charla.
0: Claro, porque habíamos escuchado la palabra de Julio Nobile,
1: sí.
0: Que realiza dicha actividad. Y está bueno conocer también un poco en ese sentido. No va a faltar la oportunidad de poder entrevistarlo a él. Uh-huh. Porque nos queda pendiente eso también,
1: sí.
0: Que tenemos que coordinar. Porque hay un libro que se escribió sobre Julio Nobile. Uh-huh. Sí, llegó un contacto cercano, sí, aquí que tiene el libro, que dijo que cuando venga Julio él va a traer el libro,
1: sí.
0: Para que lo tengamos acá en el programa. Así que de ahí es con eso también. Bueno, y en el fútbol nacional, ¿no? Que hay que hablar un poco sobre el fútbol nacional.
1: Uh-huh. No querríamos, pero bueno.
0: No, obviamente sacarse la camiseta, ¿no?
1: Sí.
0: Porque él como corresponde, uh-huh. siendo profesional en cierto sentido. Ha perdido River, ha quedado eliminado de la Copa Sudamericana. Una mala racha que continúa, en cierto sentido, ¿no? Porque ahora ya no hay más Copa para River en el año. Uh-huh. Se ha terminado la Copa Argentina contra Aldo Civi, 3-1. Se terminó la Copa Sudamericana, que es lo que había para jugar.
2: Qué lástima, che.
0: Y ahora solamente queda la Liga Profesional, ¿no?
2: Que está medio complicado.
0: Y una Liga así, que River está... muy lejos de clasificar. Porque decimos, bueno, torneo clausura. Pero si no vamos a la tabla general, River está complicadísimo. No se encuentran palabras porque River tiene un plantel que vale 80, 90 millones.
3: 70.
0: Bueno, más millones. O menos, alrededor.
1: Claro, teniendo en cuenta el nivel de los jugadores que tiene ahora mismo categoría. El equipo, es una verdadera lástima.
0: O sea, o ¿qué está pasando? Porque por ahí...
1: No, se va el chacho ahora.
0: Bueno, y sí, era ahora, pero por ahí el problema no es ese. Uh-huh. O sea, puede ser el técnico, sí, uh-huh. Pero es como siempre dijimos, la dirigencia, todo pasa por ahí.
1: Sí.
0: Y entramos en razón, o por lo menos yo, anoche, que en cierto punto con De Micheli estábamos mucho mejor que con Cudé. Porque ganamos eso, hasta un título con De Micheli.
2: Eso sí es cierto, eso es cierto.
0: Y a De Micheli le hicieron la cama, obviamente, uh-huh. Porque venía Marcelo Gallardo, claro. Que después
1: tampoco funcionó.
0: Pasó lo que pasó.
1: Sí.
0: Entonces, y seguimos ahí en el mismo círculo, ¿no? Uh-huh. Porque sí, pues si somos sinceros, River tiene un plantel de selección. Uh-huh. Porque todos han jugado en la selección,
1: sí.
0: Siguen jugando. Yo creo que la llegada de Thiago Almada ayudó bastante a este River, porque River necesitaba un jugador que te enganche y que le pegue al arco donde sea. Y eso lo hace Thiago Almada, ¿no?
2: Sí.
0: Así River le pegó 30 veces al arco.
1: Sí.
0: 30, 35 veces al arco. ¡Hizo un gol!
2: Drew sí, ¿no?
0: Y fue un gol por ahí de carambola, ¿no?
1: Sí.
0: Pero hizo un gol.
1: Pero hizo un muy buen primer tiempo.
0: No, ¿sabés quién fue ¿saben quién fue la figura de River?
2: ¿Cuál?
0: Le voy a decir con total Beltrán. Seriedad. Beltrán. El arquero de River fue la figura.
1: Sí. Tipo, vivimos hasta el
0: la
1: final.
0: La pelota que sacó él. En el ángulo.
2: Mal. Después la tanda de penales, que yo lo estuve viendo al final.
1: Los penales, sí.
2: Los penales. Estuvo mata. No sé, fácil. Sí, ¿3 o 4 penales?
1: Tres atajó.
2: Y era menos mal que lo de Santa Fe, erraban también.
0: Pero es. Y siendo sincero, el único jugador del plantel que pidió disculpa. Uh-huh. Cuando es. El único que no tuvo que haber pedido disculpas porque fue la figura de River, si
1: los
0: somos sinceros.
1: De River deberíamos pedirle disculpas a él.
2: Ahora, a lo que yo voy.
0: Leía publicaciones hoy a la mañana y exactamente como decís, o sea, vos no, sos el menos indicado en pedir disculpas. Ajá. O sea, porque fue la figura de River.
1: Sí.
0: Capaz que se sintió culpable en cierto
1: también.
0: Sentido por el penal que erró.
2: Pero
1: ahí, por eso es arquero y no delantero también.
2: Ahí es entendible porque no es culpa de él, obviamente. No. Me mires así porque...
0: No.
2: Yo te digo como buena persona que le gusta el fútbol y ve, nota ciertos detalles. Uh-huh. Cuando enfocan el punto de penal, antes que
1: se resbaló.
2: Está por patear Beltrán, se ve que el punto de penal está
0: feo.
2: Hecho bolsa.
1: Él, claro, él se ve como que se le resbala un poco el pie y se da vuelta a mirar y ahí se agarra la cabeza.
2: Sí.
1: Y bueno.
0: Encima la tanda no terminaba más.
1: No, era patearon todo.
0: Parece, viste, cuando vos jugás al PES.
2: Al FIFA.
0: Con un amigo y bueno, y no terminan más los penales. Sí, bueno, así sí. Era anoche.
1: Yo ya no sabía qué hacer. Es tipo, no mirar.
0: Está por encima, yo tuve que mirar. Que mirar el partido en el teléfono. Porque en mi casa miran un reality. Entonces que yo quiero ver el partido.
2: ¿Gran hermano?
0: No, y me dijeron bueno, vos mirá pero pon en silencio. Listo. Estaba yo comiendo con el celu acá. Y carita larga me fui a dormir. ¿Qué pasó? ¿Perdió River? Me pregunta mi mamá. Y no sé, ¿te parece?
2: En la mesa encima.
0: O sea, en cierto sentido. Pero bueno, son cosas que pasan en el fútbol. Vamos a ver, ojalá que cambie de River. Ojalá que no sé quién técnico puede venir. No sé qué
2: ¿Qué
0: va a pasar?
2: Me llegó un rumor, pero después si querés lo digo. ¿O querés que lo diga ahora?
0: ¿Un qué?
2: Un rumor de un supuesto DT. Para
0: bueno,
2: River.
0: Yo,
2: ya están pensando.
0: A esta altura no.
1: ¿Qué puede ser?
0: No sé quién va a venir a River. Es un plantel, te podemos decir, totalmente nuevo.
1: Sí.
0: Porque son todos jugadores nuevos. Sí. Uno entiende que por ahí adaptación o darle un tiempo para que se entiendan. Y si hablamos de. Hacer un error por ahí que yo veía del poner a Acuña en lugar de Ortega por lateral por izquierda. Ortega es muy bueno, es un jugadorazo.
2: Y bueno, Acuña ya tuvo su momento.
0: Después otro de los errores, sacarlo a Sebastián Drews y que es el que te hizo el gol.
1: Sí.
0: Para poner a un Borré que después falló el penal encima.
2: Otro Borré que también tiene su ciclo cumplido ya.
0: Hay varios jugadores.
2: Ya tuvo su ciclo cumplido.
0: Si hay algo que no estoy de acuerdo en cierto sentido, es traer jugadores que ya pasaron por el club. Uh-huh. O sea, ¿por qué? ¿Se rindieron?
1: Quintero,
0: Claro, pasó
1: volvió
0: con...
1: de nuevo.
0: Y no le fue bien.
1: No, ninguna de las dos vueltas.
2: Y eso vos te das cuenta.
0: La vuelta de Montiel también. Uh-huh. La vuelta de Jonathan Maidana cuando volvió a River.
2: Eso vos te das cuenta igual, porque sea, siendo jugador o director técnico, cualquiera de los dos, ninguno le va bien en su segundo ciclo. Siendo jugador o director técnico. Míralo a Gallardo. Volvió.
0: Sí, pues pasaron muchas cosas.
1: El Piti Martínez. Oye,
0: y el foco siempre, va a estar en los clubes grandes.
2: Obvio.
0: Porque,
2: Decime si no es así.
0: Yo, sí. Y hoy. Yo hay cosas que por ahí no entiendo de los hinchas de Boca que dicen que Boca está mal. Boca está mucho mejor que River. Por decirlo sincero, puede ser que Boca ande mal. Pero si vos lo ponés a la par de River, Boca es el Bayern Múnich hoy.
2: No sé si tanto.
0: Y bueno, pero a comparación de River, sí, a como sí, está la actualidad, Boca es mucho mejor que River.
2: Sí.
1: Está mucho mejor. Ahora, bueno.
0: Ahora con la lesión de Leandro Paredes, lesionado, que no sabemos cuándo va a volver, lo que pasó con Tomás Aranda, uh-huh, que es un jugador que tiene gambeta, que tiene mucho enganche, ese estilo de juego.
1: Vamos a ver qué pasa mañana.
0: Vamos a ver qué lo que pasa, porque mañana juega Boca por la Liga, ¿no?
2: Sí, contra Lanús.
0: ¿Contra Lanús? ¿Juegan la Bombonera?
2: No.
0: ¿No?
2: No, o creo que sí, ya te confirmo.
0: Bueno, hay que ver si terminaron la de arreglar por ahí la cancha de Boca, ¿no?
2: Sé que para el partido de ida contra Sao Paulo, sí, es ¿sí? la Bombonera.
0: Ese va a estar lindo. Ese,
2: el próximo, sí.
0: Mirá ese
2: próximo
0: partido,
2: martes.
0: Martes
2: o miércoles, creo que es miércoles, a ver.
1: Ese es el partido que tiene que aprovechar Boca.
0: Y ahora, después, sí, siendo...
2: Sí, la Bombonera jugamos mañana.
0: Bueno, y para ir cerrando con lo nacional. Si nos ponemos a mirar en Copa Libertadores y en total con la Sudamericana, y tenemos 4 equipos argentinos. 3, capaz me animo a decir. Está Boca en la Sudamericana, sí. Está Platense en la Libertadores y está Estudiantes. ¡Tres equipos! Y de brasilero tiene como 8. O sea, y...
2: ¿Te imaginas? ¿Llega a nada uno argentino?
0: En el nivel que estamos. En el nivel que estamos.
2: ¿Una Sudamericana, sí, y una Libertadores?
0: Yo en la Libertadores lo veo muy bien a Estudiantes.
2: Sí.
0: Yo quiero que gane el pinche.
2: Repetime cuáles estaban, porque yo.
0: Estudiantes, Platense y Boca en la Sudamericana. River quedó afuera. Independiente Rivadavia quedó afuera. Tigre quedó afuera. Rosario Central quedó afuera.
2: Sí.
0: Y nos sigue dominando el fútbol brasileño en cierto sentido.
2: Estudiantes, sí. Muy bien.
0: Nos sigue dominando el fútbol brasileño en varios aspectos, si nos ponemos a pensar. De todas maneras.
2: Mucho ya. Hace rato.
0: ¿Hace cuánto que...?
1: Sí, hace años que está pasando esto.
0: Sí.
1: Llegan muy pocos equipos argentinos.
0: Bueno, la última vez, el último equipo argentino en llegar en una final de Libertadores fue Boca el 2023, creo. Sí. Contra el Fluminense.
2: Uh-huh. Sí.
0: En el Maracaná era, ¿no? Sí, ahí fue la última vez que llegó un equipo argentino.
2: Qué final fea esa.
0: Bueno.
1: Por todos lados se veía el 7.
0: Claro, exactamente. Bueno.
2: Dale.
0: 34 minutos pasaron de la 1 de la tarde en toda la República Argentina. Mandanos tu mensaje al 3482-560149 de dónde nos estás viendo, de dónde nos estás escuchando. ¿Sí? Recordá que estamos por el canal de YouTube de Radio Ciudad 88.1. También nos escuchás por la radio a través de la FM 88.1. Ciudad Deportiva hasta las 3 de la tarde. 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
1: sí.
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0: Bueno, vamos a una pausa, ¿sí? Una breve pausa, y cuando volvemos empezamos a detallar los temas que tenemos para compartir con todos ustedes hasta las 3 de la tarde.

0: Bueno, seguimos con más Ciudad Deportiva. Se han pasado 42 minutos de la 1 de la tarde en toda la República Argentina. Estamos en Radio Ciudad 88.1 haciendo Ciudad Deportiva hasta las 3 de la tarde. ¿Sí? Acompañándolos con toda la actividad deportiva, con todo lo sucedido y lo que va a pasar también, ¿no? Porque hoy a la noche, ya vamos a hablar más adelante, pero arranca una nueva fecha de la Liga Reconquistense de fútbol, la fecha número 11 es lo que arranca, ¿sí? Ya vamos a hablar también, bueno, un poco de los efemérides. Hay mucho para compartir, hay mucho para hablar en el programa de hoy. Uh-huh. Hoy es el día de la radiofusión.
1: Sí.
0: Sí, así que bueno.
1: Feliz día.
0: Un honor hacer radio,
1: sí,
0: y compartirlo aquí en Radio Ciudad 88.1. Así que bueno, muy contentos por ahí en ese sentido. También. Bueno,
1: felicidades, compañeros y colegas.
2: Igualmente.
1: Un saludo a mi papi, que seguro me está viendo.
0: Ahí estamos.
1: Espero.
0: Freddy. Bueno, hay mucho por lo cual hablar. Decíamos, tenemos para empezar por el pádel, tenemos a Crotela también. Uh-huh. Hay básquet. ¿Qué, por dónde arrancamos?
1: ¿Crees que arrancamos por pádel?
0: Dale, vamos.
1: Vamos a dejar de lado de lo que hablábamos al principio del programa y ahora vamos con una muy buena noticia. Y es que Santiago Nahuel Frugoni Zavala es el nuevo número uno en Argentina tras su excelente actuación en el torneo de la Asociación de Jugadores Profesionales de Pádel en la Copa Jaucanigas, que se cumplió en A3Set Pádel Club de Reconquista el pasado fin de semana, que hablábamos del torneo que iba a haber. El chaqueño de Resistencia alcanzó la cima del circuito nacional. A pesar de no ganar la final, ya que junto al riojano Matías del Moral cayeron 6-2, 2-6 y 6-4 tras 1 hora y 38 minutos de juego ante la dupla Federico Alejandro Fleitas y Federico Nicolás Galarza, los puntos obtenidos en Reconquista le alcanzaron para pasar del segundo al primer lugar del pádel argentino. Además, Federico Alejandro Fleitas pasó del quinto al cuarto lugar del mismo ranking. O sea que el ranking quedó como Santiago Frugoni en primer lugar, segundo lugar Thiago Mayerna, tercer lugar Nicolás De Marco, cuarto lugar Federico Fleitas, quinto lugar Francisco Britos y sexto Fabricio Peirón. Así que nada, felicitaciones para Nahuel Frugoni.
0: Ahí estábamos, Bueno, lo que tiene lo relacionado, ¿no?
1: Sí.
0: Con lo que es el pádel, este torneo que también veníamos hablando, ¿no? En la semana, que se realizó el fin de semana pasado en la ciudad de Reconquista, sí, una nueva fecha del pádel nacional,
1: sí,
0: en cierto sentido, así que bueno, felicitaciones.

0: me confundió.
1: Semifinales del mundo. Sí. ¿Sí? Hoy juegan las Leonas a las 3 y media de la tarde. Okay. ¿Sí? Después de Ciudad Deportiva.
0: Salimos acá, ¿eh? Y nos ponemos a ver.
1: Listo. Juegan las Leonas contra Australia. Juega la selección argentina femenina. Y mañana viernes a las 3 y media de la tarde, la semifinal de los Leones contra Alemania. ¿Sí? Okay. Se va a estar realizando la semifinal en el masculino, uh-huh, también. La selección argentina, que este mundial está con todo, ¿eh?
0: Pero los dos en semifinales ya.
1: Exactamente. Así que bueno, apoyando a la selección argentina también en lo que es el hockey. ¿Tenemos básquet también, Rodri, puede ser?
2: Sí, ya te...
1: Bueno.
2: Confirmo bien qué fecha.
1: Perfecto, exactamente. Bueno, esperando entonces lo que van a ser el duelo de hockey. Mañana que juegan las Leonas acompañando ahí contra Australia. Y decíamos un gran mundial, ¿no? Y si hablamos de figuras en las semifinales, en la selección argentina está Agustina Gorselani, uh-huh, ¿sí? Después de Australia tenemos a Rosy Malone en el femenino.
0: ¿Y cuántos equipos sudamericanos llegaron tan lejos?
1: Claro.
0: ¿Solo Argentina?
1: Sí, exactamente. Exactamente. Creo que el último mundial de hockey, uh-huh, ¿sí? Había perdido contra Holanda, contra Países Bajos. Así que bueno. Son una de las grandes selecciones también que, sí, tiene el hockey, uh-huh, femenino. Y por el lado masculino, figura destacable es Tomás Domene, ¿sí? De Argentina. Y por Alemania estamos hablando de Gonzalo Peilat. ¿Sí, se acuerdan que hubo un año, el último mundial, que había circulado mucho, que había un jugador de la selección alemana? Uh-huh. Ay, no me voy a acordar el nombre ahora. Pero que jugó para los Leones. Que había jugado para los Leones, me acuerdo patente. Y después se fue a jugar a Alemania.
0: No recuerdo eso.
1: No me voy a acordar el nombre, pero ahora lo vamos a buscar. Bueno. Vamos a buscar. Mientras, cuando tengamos ahí lo del básquet, ¿ya tenemos?
2: No, lo estoy...
1: Bueno,
0: ahí... ¿Lo de la gran final del Maxi Básquet?
1: Claro, que se viene. Uh-huh. Se viene la gran final del Maxi Básquet este domingo 30. ¿No?
0: Así es.
1: Estarán jugando Volvedores, uh-huh, contra Lobo Está a las 4 de la tarde. Será el partido de playoff, uh-huh, Sammy, ¿verdad?
0: Sí, en el estadio 10 de enero del Club Atlético Adelante Reconquista. Sí.
1: Exactamente. Y el día sábado hay partido por el tercer puesto, ¿no?
0: Sí.
1: Ahí vamos a comentar también. Partido que se juega a las 7 de la tarde.
0: 8 y cuarto.
1: ¿8 y cuarto?
0: No, mentira. 6 y cuarto.
1: Bueno, ahí estamos.
0: Por el tercer y cuarto puesto.
1: Bueno, eso es lo que tiene que ver la categoría Maxi Básquet. Y también hay lo que es Copa Centenario de Básquet, que se va a jugar el día domingo. Esto por lo que tiene que ver la Asociación Reconquistense de Básquetbol.
3: Así es.
1: Bueno, tenemos los partidos ahí para comentarlos.
3: Sí. Copa Centenario de categoría mayores tenemos el domingo 30 a las 8 de la noche. En la cancha de la cancha San Javier del verde amarela tenemos Huracán versus Libertad de Sunchales. Después dije mal la fecha. Primero era el arranca con el viernes en la cancha de Central San Javier a las 9. Central Juventud de Malabrigo. Y después sí ya pasamos al día domingo 30 con Huracán y Libertad de Sunchales.
1: Muy bien, perfecto. Ahí estábamos entonces hablando un poco sobre el básquet, lo que es, uh-huh, el Maxi Básquet, ¿sí? Con equipos acá como una Copa Jaucanigas, sí. Podemos decir que se viene disputando en el año, y sobre la Asociación Reconquistense de Básquetbol también. El jugador que yo decía de hockey se llama Gonzalo Peilat, que lo nombramos, uh-huh, justamente. La trayectoria de él, bueno, decía, fue campeón olímpico y ganó la medalla de oro con los Leones en los Juegos Olímpicos 2016. Uh-huh. Total.
0: Ah, ganó acá, se va allá.
1: Es claro. Renunció al seleccionado argentino en 2019 por diferencias con la dirigencia y el cuerpo técnico.
0: Por eso se fue.
1: Se nacionalizó alemán y comenzó a representar a la selección de Alemania, equipo con el que compitió en torneos internacionales posteriores.
0: Bien, ¿quién es eso? No, bien, no. ¿Quién es eso?
1: Bueno, y habló en el 2024. Mirá que ahí vende patria, ¿no? Pero bueno, son cosas que pasan.

0: historias para contar.
1: Claro, hubo problemas con la dirigencia, con el cuerpo técnico. Se fue a jugar para Alemania y ahí está compitiendo, ¿no? Uh-huh. ¿En qué nivel, no? Y capaz.
0: ¿En qué cabeza entra?
1: Debe tener sus razones. Todavía no ha ganado. Si se hubiera quedado en por ahí en Argentina, hubiera ganado un poquito más, ¿no? Te cuento un poquito más. En marzo de 2022, bueno, como decíamos, el campeón olímpico con los Leones y actual jugador de la selección Alemania. Para entender sus acciones del presente, a veces hay que revisar el pasado, aunque se trate del pasado más reciente. Para entender el hecho fáctico e irreversible de que Gonzalo Peilat, el jugador más determinante de los Leones en la última década, bueno, que viste la camiseta de Argentina, Alemania, hay que revisar su pasado reciente. Y su pasado reciente es de apenas 3 años. Encima, el lapso fue muy corto, ¿no?
0: Sí.
1: El tiempo que lleva alejado a la selección nacional por decisión propia, por diferencia con otros jugadores, dirigentes y entrenadores. Para entender, hace falta escucharlo a él, obviamente, con su verdad, ¿no? Que es lo más importante. ¿Qué es lo que dice él? Que él no traicionó a la Argentina. Que ¿no? a él lo traicionaron.
2: Ajá. Ahí está.
1: A mí me traicionaron, me mintieron y me dejaron expuesto a situaciones inimaginables, dijo. Inmanejables. Bueno, eso es lo que dijo, ¿no?
0: ¿Cuáles son esas situaciones?
1: Él dijo que lo dejaron solo. En varias situaciones. Bueno, hablando de ese origen conflictivo, que lo llevó a renunciar 2 veces. Y de que él considera, está claro que cuando había que cambiar las cosas me dejaron solo. Ajá. Es lo que dijo el jugador. Terrible, ¿no?
2: Sí.
1: Y debe haber muchos casos también.
0: Sí, debe haber un par.
1: Exactamente. Bueno, es una historia muy rápida, ¿no? Porque
0: claro, pues el jugador
1: salir campeón con Argentina, con los Leones. Que llevaron el hockey masculino a lo más alto de la Argentina, consiguiendo la medalla de oro, Peilat decidió dar un paso al costado. Su manera de ver y concebir lo que implica formar parte de un seleccionado lo alejaron. Le causaban ruido y desconfianza algunas actitudes. A mediados de 2018 decidió regresar y darse una nueva oportunidad. Pero enero de 2019 ya había renunciado por segunda vez. Más de lo mismo a su entender, o aumentado. Esta situación llevó a enfrentamientos dialécticos y mediáticos entre jugadores, dirigentes y entrenadores. Combatió todo lo que pudo, por eso que él creía como un cambio necesario. Bueno, y él dice que hay gente que habla sin saber, porque entiende lo mismo que se marca al principio. Que para entender esto hay que ir para atrás, dijo. Y después cerró con una nota, ¿sí? Decía, yo tuve 2 renuncias. La primera fue directamente después de los Juegos Olímpicos y por ahí creo que fue la más mediática por cómo se dio todo. Veníamos de ganar la medalla dorada en Río y éramos un equipo que estaba ahí. Y pasó lo que pasó con el entrenador, Carlos Retegui, inicia el relato Gonzalo Peilat. Cuando se le pide que lo haga él mismo para un mejor entendimiento. Y sigue diciendo... En ese momento dice que no va a continuar y que iba a empezar un proceso nuevo en el seleccionado en base a los próximos torneos que teníamos. No entendía en ningún momento cómo una persona nos podía decir en la cara al equipo campeón olímpico que no tenía más ganas de entrenarnos y que no tenía más energía, que necesitaba dar un paso al costado. Al mismo tiempo lo entendí súper honesto, correcto. ¿Sí? Han pasado muchas cosas entonces.
2: Sí.
0: Es un gran conflicto que viene hace bastante.
1: Y ahí volvemos a ver, ¿no? Que no es todo lo que parece.
2: No, obvio, porque pueden estar las distintas versiones.
1: No es todo fíjate color que, de rosa.
2: Fíjate que ahí contaste la versión del jugador.
1: Hay que, claro.
2: Y después,
1: qué dice.
2: La versión que circula por los distintos medios, por así decirse.
1: Exactamente. Pero bueno, eso es un poco lo que ocurrió con este jugador, ¿sí? Debe ser una historia muy larga para seguirla, ¿no?
2: Interesante,
1: para,
2: sí.
1: Claro, es interesante. Porque no sé cuántos casos debe haber de que... En el fútbol se ve mucho, ¿no?
2: Sí.
1: Que por ahí jugaste con algún seleccionado y demás. Después, creo que no se puede hacer ahora.
2: Me parece que no.
1: Pero debe haber un par de casos que... No solamente con la selección argentina,
2: sí,
1: sino que
2: con los seleccionados...
1: haya pasado con varias selecciones.
2: ¿no? O incluso los seleccionados acá de distintas federaciones, por ejemplo.
1: Exactamente. Muy bien. Bueno, eso era un poco lo que había que contar con qué pasó con Gonzalito Peilat, ¿no? Ahí está. Hoy jugando con la selección alemana y mañana se enfrenta a Argentina por un lugar en la final. Qué lindo va a estar mirar el partido entonces, con más razón, ¿no?
0: Sí.
1: Sí, más ganas de mirar el partido.
0: Bueno, veremos qué pasa.
1: ¿Y qué significará ese cruce para él también?
0: Sí.
1: ¿Eh?
0: No es fácil dejar una selección, empezar en otra.
1: Sí.
0: Después de saber también lo grande que es la selección argentina.
1: Y haber conseguido un título tan importante como los Juegos Olímpicos con la selección. Claro. Muy bien.
2: Sí, Rodri. Tenemos una noticia.
1: ¿Sí?
2: Hace 10 minutos se confirmó. Leonardo Poncio será el sustituto, por ahora no está confirmado.
1: El interino.
2: Claro. Estará reemplazando a Eduardo el Chacho Coudet. Pero no descartan la posibilidad de que Poncio se quede fijamente.
1: Bueno, el Chacho sí hará fue, ¿eh?
0: Sí.
2: Es más, ahora a las 3 de la tarde da una conferencia.
1: Uh-huh. Sí.
2: Para, vamos a ver qué
0: resumen.
1: ¿No? Pero ¿por qué no la dio ayer? ¿Por qué no la dio ayer después del partido? Él suspendió la conferencia de prensa. Uh-huh. Él la suspendió. Y bueno. Así que bueno, vamos a ver qué es lo que pasa con ese tema también, ¿no? Entonces, sí. Leandro, Leonardo Poncio, uh-huh. Qué jugador que tuvo River.
2: Sí, sí. Yo como hincha de Boca te digo que un jugador.
1: Bueno, ahí estamos.
2: El Leo Poncio.
1: Llegando a las 2 de la tarde ya en toda la República Argentina, quedan 3 minutos para llegar a las 2. 30 grados se mantiene la temperatura en estos momentos en la ciudad de Reconquista, ¿eh? Estamos en 30. Es una locura.
2: ¿Sabes lo que tenemos también?
1: ¿Qué tenemos?
2: Cruce de Champions.
1: Muy bien. Bueno, ya vamos a hablar un poco de la Champions. O sea, ¿cuándo hay Champions?
0: A la una se sorteó.
1: ¿Se armaron los grupos?
2: ¿Sí?
1: Ya están los grupos.
2: Ya se armaron ya.
1: Bueno, después vamos sí. a comentar
0: después
1: sobre
0: hablamos eso, sí.
1: sobre la UEFA Champions League. Llegando a las 2 de la tarde, nosotros vamos a una pausa, vamos a la rotativa, ¿sí? Y mientras tomamos unos matecitos con el agua de soda, cachito de agua cristal, está espectacular. Y después cuando volvemos seguimos hablando de más deporte local, provincial, nacional, internacional.
0: Volvemos
1: todo
0: y tenemos
1: completo.
0: Entrevista, ¿no?
1: ¿Eh?
0: Volvemos y tenemos entrevista.
1: Volvemos y tenemos entrevista así, telefónica, con Marcos González, así que quédense prendidos que ya seguimos con más Ciudad Deportiva.
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5: Bueno, seguimos con más Ciudad Deportiva. Se han pasado 5 minutos de las 2 de la tarde y estamos en comunicación. Lo tenemos en línea a Marcos González, ¿sí? Uno de los delegados del karting, para que nos cuente las novedades, las últimas novedades y cómo se viene una nueva fecha y todo lo que se vendrá en un futuro en el karting. Marcos, ¿cómo estás?
6: ¿Qué tal, Pedro? ¿Qué tal los muchachos ahí de los operadores? Bueno, se aproxima la séptima fecha, que va a llevar a realizar 5 y 6 de septiembre en el circuito de Avellaneda. Esta noche, 20:30 horas, en el local de Líder Autos, que está por Ruta 11 y calle 17 más o menos, se va a realizar la presentación del Gran Premio. Líder Autos es el auspiciante. Bueno, es una conferencia, presentación, que vamos a estar en simultáneo con la Fórmula del Noreste, que la va a realizar a su carrera este fin de... Pero bueno, como es el mismo auspiciante de los autos y de los karting, se hace una sola presentación, que es esta noche, 20:30, donde están invitados los periodistas, pilotos, familiares, etcétera, a presenciar.
5: Muy bien, esto será entonces en Líder Autos, en Avellaneda, ¿verdad?
6: Esto es en Avellaneda, aquí el auto tiene dos sucursales, la sí. Sucursal de Avellaneda, a las 20:30, va a haber dos fórmulas exhibidas, va a haber karting exhibido ahí, vamos a estar los delegados del karting, pilotos del karting, pilotos de la fórmula, Secretaría de Deporte de Avellaneda y bueno, sponsor que auspicien esta fecha de las dos categorías. Así que bueno, invitamos a la gente a que se aproxime y compartir un momento.
7: Hola Marco, ¿cómo te va? Te habla Rodri. ¿Te puedo hacer una preguntita? Más o menos.
6: Sí, cómo no.
7: Bueno, ¿qué significa para usted o para todo el grupo ocupar el cargo de delegado?
6: Es una responsabilidad, es un compromiso. Nosotros asumimos hace el año pasado, hace 2 años, este es el segundo año, y lo hacemos con compromiso porque estamos en esta actividad En mi caso, desde que tengo 6 años, yo corría en karting, tengo 48, mi hijo corre en karting, entonces, bueno, tengo un equipo de karting donde uno intenta colaborar, dar su tiempo, su energía para el bien de esta actividad y del norte de Santa Fe, ¿no es cierto? Apoyando, dando la experiencia y trabajando y colaborando.
5: Muy bien, perfecto.
6: Para que funcione, digamos.
5: Claro, exactamente.
6: Lo que uno siente es satisfacción que se realicen las cosas dentro de los parámetros normales. A uno lo desearía hacer muchas más cosas o mejor, pero también es una realidad y que, bueno, intentamos todos los días mejorarla, ¿no es cierto?
5: Claro. Bueno, ahí justamente estamos viendo de lo que vos decías, lo de Líder Autos hoy a la noche. ¿Cómo lo ves? ¿Cómo está el campeonato? ¿Cómo viene por ese lado?
6: El campeonato de la Senior está bastante peleado. Son 3 por la disputa hasta el momento. Está el campeón vigente, que es Esteban Söderbüller, Carlitos Acuña, que viene dándose batalla, y se sumó a la lucha a Axel Lorenzini, ya ganando carrera y siendo protagonista. Así que, bueno, van a quedar 3 fechas y bueno, van a ser muy muy luchadas, porque cada punto puede significar el campeonato para ambos, para cualquiera de los pilotos. La categoría Master está un poquito más cortada, Mauricio Bugatti es el líder. En la categoría Junior también está un poquito cortada, pero sigue en la lucha Luciano Rubier con José Flores, están ahí palmo a palmo. Y la categoría más peleada, más luchada, más competitiva es la Pre-Junior, donde hay 4 peleando por el campeonato, así que 4-5. Y bueno, vienen ganando distintos pilotos y se viene dando un espectáculo muy bueno. Las categorías Escuela, Supermaster y Pre-Escuela son participativas, no tienen campeonato. Y bueno, también los chicos hacen lo suyo, ¿no es cierto? Van siempre a dar un buen espectáculo y a tener buenos resultados y a subir al podio.
8: Okay. Hola Marcos, ¿cómo estás? Te habla Samira.
6: ¿Cómo andás? ¿Bien?
8: Te quería preguntar cómo viene la temporada en cuanto a pilotos inscriptos y si están tomando algún tipo de iniciativa para impulsar a atraer a los más chicos.
6: Bueno, con respecto a eso, este año que arrancó en el verano, que hicimos un callejero ahí enfrente de la radio de ustedes, en lo que es el anfiteatro, se sumaron un montón de nenitos chiquititos de 6-7 años. Este año se incorporaron la categoría preescuela y la categoría supermaster. Antes no existía eso, se lo sumó este año, donde los más chiquititos fuimos a hacer pruebas, a invitar a chicos a subir, a potenciar y a entrenarnos. Y bueno, se fueron sumando 8 karting en esa categoría que no existía. En la categoría Supermaster es para más de 50 años, donde, bueno, siempre había 1, 2, 3 que eran mayores y que, bueno, se mezclaban con los jóvenes y, bueno, veíamos la necesidad de que sean puestos todos juntos, los de la misma edad. Así que, bueno, se creó la más 50, que se llama Supermaster, donde ya hay 8 pilotos con más de 50 años, y la próxima fecha, que es en Reconquista, el 4 y 5 de octubre, es piloto invitado de esa categoría. Así que, bueno, la promoción es esa, estamos llevando gente a probar, a que haga sus primeros pasos, tanto los chiquititos como los más grandes, para que en octubre, cuando es en Reconquista, haga un buen parque de karting, y podamos esperar lo que venimos haciendo, que lo máximo que se juntó este año fueron 75 karting, así que ojalá que lleguemos a 90 la próxima fecha, que es un buen número, teniendo en cuenta la zona que abarcamos, ¿no?
8: Sí.
7: Marcos, te tengo una pregunta más a nivel personal.
6: Sí.
7: ¿Qué es lo que más disfrutás de estar ligado al mundo del karting?
6: El fin de semana, de compartir con la gente, de tratar de ser útil a otras personas, de brindarle cosas, experiencias, y disfrutar con mi hijo y con mi compañero, con la familia, los fines de semana de este deporte, ¿no es cierto?
7: Claro, claro. Encima es un deporte hermoso.
6: Y es distinto a otros. Yo en mi caso hago otros deportes. Cada uno tiene su pasión. En mi caso, bueno, familiarmente mi papá corría, mi tío corría, y bueno, como que no me quedaba otro ni en su momento, y bueno, y después
7: Viene, pude desarrollar. Viene pasando de generación en generación, y ahí seguir el legado sería.
6: Claro, exacto. Pero bueno, a mí me apasiona el deporte en sí, en general. Vos sabés que hago natación, hago triatlón, hago pedetrismo, ciclismo. En noviembre vamos con unos compañeros a hacer la Santa Fe Coronda.
7: Ah, mira.
6: La segunda edición de aficionado, el año pasado ya la hicimos. Así que fin de noviembre es ese evento que estoy entrenando y bueno, tratando de dividir el día y la energía para poder complacer todas las partes, a mí, a la gente, a la familia, al trabajo, a todos.
5: Muy bien, Marcos. Y bueno, y al principio de año, este año habíamos hablado de las capacitaciones, que empezaban a hacer las charlas. ¿Cómo vieron? ¿Se cumplió el objetivo que querían cuando se planteó empezar con esas charlas con psicólogos y demás? ¿Y si tienen pensado hacer en un futuro?
6: Sí, se hizo, tuvo una buena respuesta. En más casos que los chicos después fueron particulares a la psicóloga deportiva, que tuvieron mejoras. En mi equipo tengo una piloto que bueno, mejoró por eso, o ayudó a que mejore básicamente. Es un proceso, y no continuamos por una cuestión de tiempo, de estrategias, de coordinación. No lo continuamos haciendo, lo hicimos a principio de año. Después, en el transcurrir del calendario, es poco tiempo para tantas organizaciones, y aparte que cada uno de los que está en la comisión también tiene su equipo, también corre, también tiene su hijo, y bueno, por ahí no es tan sencillo coordinar, hacer y llevar a cabo las cosas. Por ahí las ideas están, se puede coordinar, pero después plasmarlo en el mismo cuesta. Por ahí, bueno, decidimos ir de a poco, ir concientizando, y bueno, a ver, cuando termine la carrera, hacer en el verano más tarde, más curso, para que los chicos arranquen con distintas herramientas, ¿no? Para su futuro, ¿no?
5: Bueno, para ir cerrando, Marcos, podemos decir entonces que el karting viene en alzada acá en la zona, ¿no?
6: Y sí, hace tiempo tuvo un pico muy alto en la época del 21, 22, que abarcamos prácticamente el norte de la región completo, porque en Resistencia y en Formosa no se corría, y las categorías acá se ensamblaron con las nuestras, y bueno, éramos un gran parque, y hoy por hoy estamos abarcando, vienen los chicos de Resistencia algunos, dice pilotos de Yocampo, de Román, de Ceibal, de Malabrigo, de Vera, de Margarita, de Calcaquí. Estamos abarcando esa zona en lo que es circuito de asfalto, ¿no es cierto? En Santa Fe hay prácticamente tres categorías de karting. Está la nuestra, la ANS, que es el norte. Está SK, ASK, que son los de la tierra, de San Justo, de San Justino le llaman, y después está lo del centro, lo que abarca Esperanza, Rafaela, Susana, esa zona que se llama Open Car, o el certamen de karting, que bueno, abarca otra zona de Santa Fe, serían tres grandes comisiones de karting, que nosotros somos la única de asfalto, está la de Santa Fe, pero son los mismos de la tierra que corren en el asfalto un par de veces. Así que estamos bien posicionados a nivel provincial y bueno, a seguir trabajando para estar a la altura, ¿no?
5: Perfecto, Marcos. Bueno, no sé si quedó algo más que nos quiera comentar. Repasar entonces que hoy a las 8:30 de la noche en Líder Auto se va a hacer la presentación de la fórmula y del karting.
6: Sí, y también recordar que este sábado, 12:30 de la fiesta, ya arrancan las pruebas en la avenida de karting. Hasta las 15 horas va a haber karting. De las 15 en adelante va a haber fórmula hasta las 17. Y el domingo a partir de las 14 horas hasta las 17 hay carreras de fórmula, que bueno, que hace mucho que no estaban corriendo, que está tratando de reflotar esa actividad, ¿no es cierto? Así que bueno, invitar a toda la familia que se acerque al circuito y que comparta un tiempo con el automovilismo, ¿no?
5: Bueno, sí, recordando eso también, tema entrada. Hay que pagar un breve costo si se quiere estar en la zona de boxes, ¿no? Pues si no, se puede entrar tranquilamente de manera gratuita.
6: Es gratis. El boxeo se paga por una cuestión que mucha gente no entra.
5: Perfecto.
6: Pero lo que es previo es gratis.
5: Sí. Con parrillero, con todo.
6: Sí, sí. Así que bueno, invitamos a la gente el fin de semana que se acerque. Y el otro fin de semana, si dice ahí, eso ya es totalmente todo karting, sábado y domingo, toda la tarde, toda la mañana, actividad de karting, así que les invitamos a todos.
5: Muy bien, Marcos. Bueno, muchas gracias,
6: Bueno, Pedro, y saludo a los chicos ahí de la mesa y a los operadores, y los esperamos esta noche, y si no, nos vemos el sábado en el karting allá, o la semana que viene en las carreras.
5: Dale, estamos en contacto, Marcos, muchas gracias.
6: Saludos a todos.
5: Ahí estábamos, Bueno, charlando con Marco González, delegado de la Asociación de Karting Noreste Santafesino, contando varias novedades. Primero lo que es la presentación de la fórmula y del karting hoy a la noche, ¿sí? A las 8:30 en Líder Autos, la concesionaria ubicada en Avellaneda. Está bueno por ahí aclarar eso porque acá en Reconquista también está la concesionaria, claro. Exactamente. La Fórmula del Noreste, que también de a poco va volviendo también a el automovilismo local, ¿no? Así es, bueno, la nueva fecha, la fecha número 6, que va a correrse el 5 y 6 de septiembre, ¿sí? En el kartódromo también de la ciudad de Avellaneda. Y contando también un poco la realidad, la actualidad que vive el karting, con cómo está cada categoría, cómo se viene la zona de definiciones, porque recordemos que son 9 fechas solamente. ¿Sí? Vamos a entrar a la sexta fecha. Bien, recordá que podés comunicarte con nosotros al número de la radio 3482-560149. Es el número para que te comuniques con nosotros, que nos mandes tu mensaje, ¿sí? Nosotros te hacemos compañía hasta las 3 de la tarde.
8: ¿Alguna novedad?
5: ¿Alguna novedad? Lo que quiera, claro, exactamente. Recordá que también estamos por el canal de YouTube de Radio Ciudad, así nos podés mirar en vivo por streaming, si ya bueno, en la radio, si estás trabajando o en tu casa descansando, ya sabes, ¿no? Ciudad Deportiva te acompaña hasta las 3 de la tarde. Con este clima no está para salir mucho, para quedarse en la casa, para escuchar la radio.
8: Tomando un tereré.
5: Claro. Esperando el partido de las Leonas, espectacular. Sí. Planazo.
8: Hay muchas cositas.
5: Hay muchas cosas para hacer para que no te pegue el calor, ¿no?
8: Como por ejemplo
5: tomar unos mates con agua de soda, cachito de agua cristal.
8: Exactamente.
5: Me dio el pie la Sammy.
8: Entendiste.
5: Claro. Nosotros seguimos. Preparamos mate.
8: Sí.
5: Ahora vamos a preparar más mate con soda, cachito de agua cristal, símbolo de máxima pureza. Ya aprendimos el otro día que a 80 grados tiene que estar el agua.
8: Sí.
5: Para que esté espectacular. No a 100, porque si no te... se te derrite la lengua, claro. Exactamente. Ahí estamos. Bueno, 22 minutos pasaron de las 2 de la tarde en toda la República Argentina. ¿Vamos a una pausa? ¿Un temita musical? ¿Vamos con un poco de música? Y ya volvemos. Todavía tenemos efemérides deportivas del día para charlar y muchas otras actividades que vamos a ir comentando.

0: Bueno, seguimos con más Ciudad Deportiva, ya entrando en la parte final, podemos decir, en la última media hora del programa. Sí. Ya han pasado 36 minutos de las 2 de la tarde. Bueno, para la gente que recién se suma a la transmisión de YouTube o prende la radio, estábamos hablando en el bloque anterior con Marcos González, delegado de karting del Noreste Santafesino, ¿sí? Comentándonos la actualidad y cómo se viene. El karting acá en la zona, claro, exactamente, la sexta fecha con la conferencia, la presentación que se va a realizar hoy a la noche y demás. Bien, llegó el momento de hablar de las efemérides, ¿sí? Como todos los días, el momento de las efemérides deportivas, porque un día como hoy, ¿sí? En efemérides históricas, en 1916 se jugó el primer clásico platense en La Plata, donde Gimnasia venció 1-0 a Estudiantes con gol de Ludovico Pastor. Arranca el clásico de la ciudad de las Diagonales, ¿sí? En el año 1916.
1: En 2003, hablando de atletismo, Ana Gabriela Guevara se consagra campeona del mundo en los 400 metros en París, con marca de 48 segundos, 69 milésimas.
2: Pasamos al 2004, básquet. El día más grande, Argentina vence 89-81 al Dream Team de Estados Unidos. Duncan, Allen Iverson, LeBron. En sus semifinales, Atenas, Manu Ginóbili figura con sus 29 puntos. Después seríamos el oro olímpico ese año.
0: Muy bien, perfecto. En el año 2018, el retiro de Manu Ginóbili anuncia su retiro tras 23 años, 4 anillos de NBA, Euroliga y el oro olímpico en Atenas 2004.
1: En 2022, en rugby, los Pumas vencen por primera vez a los All Blacks en Nueva Zelanda 25-18 en Christchurch por el Rugby Championship.
2: Después tenemos en un día como hoy, pero en 1974, Día Internacional del Boxeo. Se celebra cada 27 de agosto en conmemoración al primer campeonato mundial de la AIBA en La Habana, Cuba. Mirá, eso no lo sabía.
0: Es feliz día a todos los boxeadores, entonces.
1: Feliz día de boxeadores.
0: Ahí estábamos, exacto. Tenemos a un campeón panamericano acá, Nicolás Peralta.
1: Sí.
2: No, aclaración, Día Internacional del Boxeo, no del boxeador, del boxeo.
0: Ah, bueno, y bueno, relacionado con el boxeo.
2: Sí, pero no es el día del boxeador.
0: Bueno, ahí estamos. Después pasamos a nacimientos, Sammy, ¿no?
1: Sí, en 1965, Paulo Silas, de Brasil, crack en San Lorenzo, mundialista del 86 y el 90.
0: Muy bien. Bueno, en 1966, Leo Rodríguez, dos Copas América con Argentina en el 1991 y 1993.
2: Después, en 1971, nace Marlon Ayovi, volante ecuatoriano, 76 partidos con su selección.
0: Ayoví, ¿te acordás?
2: Sí, me acuerdo.
0: Jugadorazo.
1: Y en 1945, Fernando Cuellar, y 1956, Jorge Olaechea, históricos del fútbol peruano.
0: Ahí estamos, Bueno, y agenda deportiva, como decíamos, para hoy jueves. Hay hockey, mundial de hockey. 1:00 p.m. ha jugado Países Bajos contra Bélgica, ¿sí? Y a las 3:30... después de Ciudad Deportiva, derecho a mirar el partido, porque juega Argentina-Australia. Hablando de las Leonas hoy, mañana de los Leones, por ESPN 2 se ha televisado ese partido.
1: También se realizó ya el sorteo de la Champions a la 1.
2: Que ahora más tarde vamos a repasar.
0: Podemos ir buscando mientras, ¿eh? Ahí para ir charlando sobre el sorteo de la Champions.
1: En la Liga de España,
0: claro.
1: El Celta contra el Osasuna a las 3:30 p.m. y a las 4:00 p.m. Barcelona contra el Athletic Bilbao.
0: Bueno, hablando del Barça, ¿no?
1: Sí. Free Julián.
0: El Barcelona, la novela, Barcelona, Julián Álvarez y Atlético Madrid.
1: No termina más.
0: No. Es más larga que la novela turca, ¿no?
1: Sí, es más larga que el
0: libro. No termina más. ¿Qué va a pasar, no? Con Julián, con el Barça, con el Atlético.
1: Para mí lo mejor que puede pasar es que él rescinda el contrato y se vaya.
0: Exacto. Sería lo mejor, ¿no?
1: Sí.
0: Copa Argentina, y hoy también, 7:00 p.m, Estudiante de La Plata, Barraca Central, 9:15 p.m, Platense, Instituto de Córdoba, por Teis Sport se podrá ver el partido.
1: Y de básquet, eliminatorias del Mundial. Hoy juega Argentina también a las 7 de la tarde contra Puerto Rico.
0: Muy bien, ahí estamos con la agenda deportiva también. De agenda deportiva que se incorpora hoy, ¿no?
1: Sí.
0: O sea, está bueno sumarla también, sí. Perfecto. Bueno,
2: tenemos sí. ¿Cómo quedaron las fases de grupo de la Champions League?
1: Okay.
2: Tenemos en el pot 1 tenemos al Paris Saint-Germain, uh-huh. Bayern Múnich, Real Madrid, Liverpool, Inter, Manchester City, Arsenal, Barcelona y Atlético.
0: Muy bien, bueno,
2: cargadito, ¿eh?
0: Recordemos, antes de seguir con el resto, que ha cambiado el formato de la Champions. Me gustaba más el formato clásico, ¿no? 32 equipos, uh-huh. Es como el Mundial.
2: Después, en el pot 2, tenemos al Borussia Dortmund, a la Roma, al Sporting de Portugal, el Aston Villa, el Porto de Portugal, Manchester United, el Club de Brujas de... No me va a salir el nombre ahora, no me acuerdo.
0: De Bélgica.
2: Ajá, de Bélgica. Después tenemos el Betis y el PSV para cerrar el pot 2.
0: Ahí estamos.
2: Después, en el pot 3 tenemos al Feyenoord.
0: Sí.
2: El Lille, el Napoli, Leipzig, Villarreal, Fenerbahce, que Fenerbahce está... Se armó un lindo equipito el Fenerbahce ahora. Tenemos y cerramos con el Galatasaray.
0: Ahí estamos.
2: Después tenemos el pot 4.
0: ¿Cuántos son?
2: 4 pot.
0: ¿4?
2: Sí.
0: Ajá. Ok.
2: Tenemos el Slavia Praga, Bratislava, que ese debe ser nuevo seguramente, Stuttgart, el AEK Athens, que ese no me suena, la verdad. Después tenemos el Lax, bueno, el Como de Nico Paz. Uh-huh.
0: Claro.
2: El Lens. Mira, un equipo llamado Vikings, que sería los vikingos.
0: Claro.
2: Y después el Sabat.
0: Ahí estamos. Bueno, ¿cómo es? ¿Es como distintas zonas?
2: Sí.
0: Y después la clasificación. Bueno, ya llegó un punto, me perdió la Champions.
2: Sí, la verdad que estamos mirando.
1: Capaz mañana vemos.
0: Capaz vemos, contamos el formato, ¿no? Okay. Porque se ha modificado mucho en los últimos años y como que confunde un poco, ¿no?
2: Sí, la verdad que sí.
0: Ahí estamos. Bueno, eso entonces por el lado de la UEFA Champions League, que hablábamos que se realizó el sorteo a las 13 horas, ¿sí? Hora Argentina. Bien, ya hablamos de las efemérides, ya hablamos de la Champions. Vamos a hablar del martillo, ¿querés, Sammy?
1: Dale, te cuento un poquito de la historia entonces del martillo, que ayer hablábamos de Julio Nobile, este deportista internacional que tenemos en la ciudad de Reconquista. Bueno, la historia del martillo. El lanzamiento de martillo es una disciplina de atletismo que consiste en lanzar lo más lejos posible una pesada bola metálica unida a un cable y un asa. Sus orígenes se remontan a antiguas tradiciones en las Islas Británicas, donde se realizaban competencias de lanzamiento de objetos pesados.
0: Perfecto.
1: ¿Vos cuando eras chico no jugabas a tirar ladrillos, cascotes pesados?
0: No, tan así.
1: ¿Vos eras bonito cuando eras tranquilo de niño?
0: ¿Vos podés ir jugando con el martillo, esas de acero, y se me hace acordar los balones de acero?
2: ¿Las bochas?
0: ¿No? Cuando jugaban a la balita, ¿te acordás?
2: La
0: primaria, ahí estaban los famosos balita. Balones de acero.
2: Claro. Sí.
0: El mismo, pero un tamaño más grande.
1: Sí. Bueno. Con el tiempo, estas prácticas evolucionaron hasta convertirse... en el lanzamiento de martillo moderno. El deporte fue incluido en los Juegos Olímpicos de París 1900 para

0: Vos sabés, lo vi a la estudiantina olímpica el año pasado. Sí, como lo realizaban.
1: Yo participé, competí y es bastante difícil hacer las vueltitas esas.
0: Sí. Tenés que tener cuidado tampoco.
1: Claro, porque tenés que tener cuidado de no salir de todo el círculo. Claro, este es el movimiento.
2: Claro.
1: Y a la vez vas girando, pero el giro es re complicado y no tenés que salir del círculo. Todo un tema.
0: Claro, exacto. Bueno, el objetivo es conseguir la mayor distancia posible, siempre respetando las reglas. ¿Sí? Y tiene sus características también.
2: Claro. ¿Cuáles son?
0: Ya hablaremos de las reglas, pero sus características absolutas son... Bueno, para hombres y mujeres va variando. Uh-huh. Para los hombres el martillo pesa 7,26 kilos y mide aproximadamente 1,21 de longitud. Uh-huh. Y para las mujeres pesa 4 kilos y mide aproximadamente 1,195. Uh-huh. Y está compuesto por una bola metálica, como decíamos, un cable y un ansa. Uh-huh. Muy bien.
1: Bueno, y las reglas principales es que el lanzamiento debe realizarse, como te decía, desde un círculo de 2,135 metros de diámetro. Uh-huh. El atleta debe permanecer dentro del círculo durante la ejecución. O sea, viste que te decía como que cuando haces el balance y girás, todo el tiempo tenés que estar adentro del círculo.
0: Sí. Claro.
1: El martillo debe caer dentro del sector de lanzamiento, que tiene un ángulo de aproximadamente 34 metros y 92 centímetros
0: de diámetro. Exacto.
1: El atleta comienza haciendo girar el martillo y posteriormente realiza varias vueltas sobre sí mismo. Primero lo hace girar y después dos, tres, cuatro vueltitas, hasta cuatro vueltas. Y
0: se puede. Ajá. A la cuarta ya hay que tirarlo.
1: Sí.
2: No es necesario igual eso.
1: No es necesario. Cuarta,
2: no tiene un límite de vueltas.
1: El lanzamiento se considera válido si el martillo cae dentro del sector y el atleta no comete una infracción.
0: Muy bien.
1: No se puede pisar ni tocar la parte superior del aro del círculo durante el lanzamiento. Después de lanzar, el atleta debe salir del círculo por la mitad posterior. Todo un tema, para entrar, para salir, para girar.
2: Creo que para salir era que se salía por atrás, me parece, ¿no?
1: Sí.
2: Ahí está. Yo me acuerdo que a mí varias veces me descontaron un punto por salir por adelante.
1: Sí, a mí también me han descalificado por eso.
2: Embroncado y yo agarraba y salía por adelante nomás.
1: En una competencia, cada atleta suele disponer de tres lanzamientos y dependiendo del formato y la cantidad de participantes, los mejores pueden acceder a lanzamientos adicionales. Y gana el atleta que consigue el lanzamiento válido más largo.
0: Ahí estamos, ¿eh? Uh-huh. Muy bien. Esas son algunas de las características. Y hay una curiosidad de esto.
2: Uh-huh. Ajá. A ver.
0: Es que el lanzamiento del martillo requiere una combinación de fuerza, velocidad, equilibrio, coordinación y técnica.
2: Sí.
0: Aunque parece depender principalmente de la fuerza física, la velocidad de giro y la correcta ejecución técnica son fundamentales para conseguir grandes distancias.
1: Claro, esto es un tema. El equilibrio y la técnica.
0: Claro, hay varias cosas a tener en cuenta para realizar esta actividad en
2: todo tipo de disciplina de atlética de ese... Me hiciste acordar. Porque no solamente en martillo tenés la...
1: El deporte, claro, los deportes de atletismo...
2: Sí. Tenés bocha, jabalina.
1: No, el tema de saltos.
0: Cuando se realiza el martillo, uh-huh, hay como una pared, algo que...
1: Claro,
0: hay
1: como una jaula donde adentro está el círculo y hay una jaula que rodea el círculo donde va a tirar. Porque
2: por las dudas, por
0: la seguridad.
1: Se claro, y toda la gente tiene que estar atrás de la jaula. Se escapa eso y sabes como 7 kilos y medio la de los hombres.
2: Imagínate que te pegó un bochazo.
0: No, pasó el año pasado en la estudiantina que le pegó a un profesor. Estaba haciendo un martillo, un alumno, y bueno, tuvieron que asistir al profesor.
2: Sí, porque... ¿Dónde le pegó el bochazo? ¿En el pie?
0: Sí.
2: Pero imagínate que te pegue más o menos por acá, el sector del pecho, más o menos, o acá. No, te tumba.
1: El peor de los casos en la cabeza y... Son 7 kilos y medio
2: no la
1: con mucha fuerza y velocidad.
2: No la contaba.
0: Claro. Bueno, después de otras actividades que... Seguramente vamos a ir hablando.
2: ¿Qué actividad te gusta? ¿Qué te gustaba hacer?
0: Me acuerdo en la primaria. No, en el secundario.
2: ¿Secundaria? Ajá.
0: Sí, nosotros jugábamos un estilo de béisbol.
1: Uh-huh.
2: Ajá.
0: Pero con el pie. Con pelota de fútbol.
2: Mira.
0: O de vóley, claro.
2: Mira.
0: Cada uno estaba en una estación. Está bueno, ese me gustaba.
2: ¿No te acordás cómo se llamaba la disciplina?
0: No, ahora no me voy a acordar, pero la buscaré. Era reventar la pelota. Y yo hacía la básica.
2: ¿No? Pegar puntazo para...
0: No, que me den tiempo para correr a la otra, hermano.

0: La tocaba ahí cortito y así, así tardar otro en llegar, claro, claro, y más complicado.
1: Y bueno, alguno de esas
0: deportes bueno.
1: atléticos, ¿cuál era el que más te gustaba? ¿Cómo? Por ejemplo, la bocha, el martillo, jabalina.
0: La carrera de posta.
2: Sí, la carrera de posta era buena.
1: Tenés que saber.
2: Con a mí nunca me gustó la jabalina.
0: Para correr con el testimonio. ¿No? Ese estaba.
2: Nunca me gustó la jabalina porque me costaba mucho que quede clavada.
1: A mí la bocha no me
0: salto
1: gustaba.
0: El salto de garrocha.
1: ¿Cuál era ese?
3: Salto que vos clavabas la garrocha y saltabas.
1: No, ese yo no llegué al tener.
0: ¿No llegaba?
2: Hice salto en largo.
1: Salto en largo llegué a competir por los juegos Santa Fe, que ahora son los juegos de Vita.
0: Santa Fe en movimiento ahora.
1: Ah, claro. Ahora.
0: Fue cambiar, sí, cambió me... más de nombre que.
1: Sí. Y lo más lejos que llegué fue hasta. Acá Román, me parece, es lo más lejos. No. Pasé, gané en mi pueblo. Vine acá Román. Gané en Román, pasé y llegué hasta San Javier, sería el otro lado de mi pueblo. Ahí hasta ahí nomás llegué en salto largo.
0: Bien. ¿Hasta ahí llegaste? Bien. Sí, bastante bien igual. Uh-huh. Después, ¿y ahí se venía a la zona provincial o no?
1: Sí, porque estaba el regional, departamental.
2: Claro.
1: Y después sí a la zona provincial.
0: Perfecto, exactamente entonces, ¿eh?
1: Y era bastante complicado también eso.
0: Claro.
1: Ahora no me pida que te venga a hacer una demostración en salto largo porque no estoy como para saltar, no me tío.
2: ¿La quedaste?
1: No. No me da, una no me dan las rodillas. Las rodillas ya las tengo en la B ya. Como River.
0: Perdón. Bueno, ya faltan 7 minutos para ir despidiéndonos del programa de hoy. Vamos a hablar un poco del handball, si tenemos los convocados ahí del club adelante. Mientras yo te cuento, les cuento a la gente que está escuchando del otro lado que se viene el primer torneo, un nuevo torneo nacional de mayores 2026, fase 1. ¿Quiénes serán los equipos que participarán? En la rama femenina tenemos Automóvil, Sagrado y Don Bosco, Zona B, Regatas, ¿sí?, de San Nicolás, Aurora y Alianza de Santo Tomé. Zona C estará Juniors Independiente y bueno, un centro de educación física. En la zona D, Capuchinos, Banco de Córdoba y Gran Rosario. Uh-huh. También estará compuesta esa zona. Y rama masculina está en la zona A, Colegio Anglo, Amistad y Unión. Adelante de Reconquista, un centro de profesorado de educación física. Adelante que el año pasado llegó hasta semifinales.
2: Sí.
0: Hasta la final llegó. Uh-huh. Hasta la final. Sí, que han perdido ahí en la final.
2: Muy buenos jugadores adelante.
0: Exactamente. En la zona B está Capuchinos, Banco Córdoba, Regata de San Nicolás e Independiente. En la zona C, Juniors, Sagrado, ¿sí?, Juventud Unida y Automóvil. Y en la zona D, Paracao, Pérez, Social Sud y Unidad Villa María. Uh-huh. Sí. Esos son los equipos que van a disputar del 28 al 30 de agosto en Concordia, Entre Ríos, los mejores equipos de la región centro, ¿sí? Equipo femenino y masculino de Rosario, Córdoba, San Nicolás, Santa Fe y Entre Ríos disputarán por el ascenso al Torneo Nacional de Clubes, ¿sí?, de la categoría 2027. Así que bueno, ya a días, ¿sí? Uh-huh. Arranca mañana. Y hasta termina el próximo 30. Uh-huh. ¿Tenemos los convocados, Sammy?
2: Sí, tenemos. Bueno, para arqueros en el club adelante están Máximo Petroli y Rodrigo Vogel. Luego en los centrales tenemos a Eugenio Facioli Capovilla y Gonzalo Gómez. Los laterales son Luca Lorenzón, Felipe Esténico Ojeda y Mateo Vera. Para extremos tenemos a Caetano Gase, José Giles, Donato Mariani, Gustavo Ramseyer y Martín Esperanza. Y los pivotes son Juan Ignacio Casale y Francisco Lupis, que van a representar al club de adelante.
0: Ahí estamos, en busca del ascenso al Nacional de handball.
2: Así es.
0: Así que
2: éxitos a los chicos.
0: Todos los éxitos, claro. Y felicitaciones también por llegar a esta instancia, ¿no? Sí,
2: y su entrenador es Juan Cruz Rodríguez.
0: Ahí estábamos, Bueno, eso con lo que tiene que ver con el handball, ¿sí? También del club atlético adelante. Se nos terminó el mate, se nos terminó el programa, se nos fue el tiempo.
2: Sí.
0: Se terminó todo, ¿no? Se ha terminado el programa del día jueves también, aquí en Radio Ciudad 88.1. Mañana para cerrar la semana, ¿sí? Con todo lo que se viene el fin de semana. Yo lo dejo en buenas manos en conducción.
1: Y vamos a ver, vamos a ser piedra, papel o tijera quién conduce mañana.
0: No.
1: Pero me parece que la... ¿el operador?
2: ¿El operador?
1: ¿Se animará o no?
2: ¿El operador o la productora?
1: La productora para mí, sí. Hay que votar, me parece, esta noche en el grupo.
2: Dale. Ayer también se realizó la última reunión de la estudiantina, de delegados.
0: Claro.
2: Este fin de tenemos que estar presentes.
0: Bueno, el lunes el acto oficial.
1: El lunes el acto. Sí.
0: El lunes el acto oficial en Racing a las 6 de la tarde.
1: Va a estar muy lindo, ¿eh?
0: Así es, exactamente. Con batalla de DJs y demás. Muy complejo. Bueno, nos vamos. Recuerden suscribirse al canal de YouTube de Radio Ciudad 88.1. Seguir las cuentas de Instagram de Radio Ciudad y de Ciudad Deportiva. Sí. Bueno, nuestra cuenta de TikTok también. Sí. Ahí estamos.
1: Activarlo nomás, sí, hay que poner.
2: Y seguimos buscando rival para el fútbol 5.
0: Sí. La cancha ya la tenemos. Uh-huh. Así que falta la cancha. Falta el rival nomás.
1: El rival. Y después sí. Definir por qué vamos a jugar. Si por una coquita.
0: Bueno.
1: Depende qué día juguemos.
0: Por la cancha no podemos jugar porque ya la tenemos la cancha. Sí. Pero.
1: ¿Al pádel?
2: Buscamos también rivales de pádel.
0: Buscamos rival de todo, ahí estamos.
2: De hockey, de handball, de vóley, natación.
1: De lo
2: todo,
1: que venga.
0: Multifunción.
1: Sí.
0: Ahí estamos. Nos vamos. Muchas gracias a todos por estar del otro lado. Nos volveremos a encontrar mañana viernes para cerrar la semana. La última semana de agosto. Ya se va agosto. Se viene septiembre, agosto, el mes de la primavera.
2: El mes
0: así
2: del amor.
0: Que... Bueno.
2: El mes del amor.
1: De las alergias, que del amor. Amor.
2: De
1: las alergias, que del amor.
2: Mala onda que son ustedes.
0: Ahí estamos. Nos vamos. Muchas gracias a todos. Nos encontraremos en un nuevo programa de Ciudad Deportiva.
2: Sí.
0: Chau.
1: Nos vemos. Chau.

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1: ¿Qué quiso estar esta noche? Gracias, hermano. Ahora te voy a agradecer. El amigo Sebastián Mendoza. ¡O Seba! Esas palmas bien arriba para el Seba. El aplauso para el Seba, che. Gracias, hermano. Vamos, Seba, querido. Gracias, hermano, por estar. Por estar acá. Por decirnos que sí. Agradecido totalmente.

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1: Hola, hola, hola, muy buenas tardes. Bienvenidos a una edición más de Entre Líneas por Radio Ciudad 88.1, donde nos puedes seguir en el dial y nos puedes seguir a través de la pantalla de YouTube de la radio pública de la ciudad de Reconquista. 16 horas 7 minutos en la ciudad de Reconquista. Se está comenzando a nublar, ¿no? Estaba lindo, soleado, está como comenzando a nublar. Las noticias del sur de Santa Fe no son alentadoras. Vienen con mucha lluvia, vienen con granizo y espero que se demore un poquito más, porque estamos ante la entrada inminente de la estudiantina olímpica 2026 y hay muchas cosas, hay muchos chicos preparados, muchos chicos ilusionados. Pero antes de comenzar este programa, quiero desearles un muy feliz día a todos aquellos que pertenecen a la familia de la radio, porque hoy es el día de la Radiodifusión Argentina. Feliz día, Diego Fleitas, quien está en la operación técnica. Feliz día a todo el equipo de Radio Ciudad, que comienza desde el matutino con Pedro Flores y Fran Reinoldi, luego con Chaque Tu Mañana de Diego Planicic, Alina Menghini, los chicos de Ciudad Deportiva, Pedro Paserini, Lucy Rafín, Samira Coronel, Juanse Merlo, Tayel González, también está Mica León, también, que está, es parte del equipo de Ciudad Deportiva, y los diferentes equipos y los diferentes grupos y familias de esta Radio Ciudad, que también está Juan Juantón con El Descaro, Gerardo González con Antes Que Sea Mañana, Romina Lugo con Dale la Vuelta al Mundo, está Mario Cáceres, Mario el Payito Cáceres, con Lo Que Tiene Mi Ciudad, Lo Que Tiene Mi Pueblo. Tenemos también la peña de Hugo Gómez, tenemos, es que es la peña de los nuestros, así, la peña de los nuestros de Hugo Gómez. Tenemos a no nos olvidemos, a Sergio Villán con Déjame Que Te Cuente. Tenemos a César Frati con Recuerdo Tropical. Tenemos hoy jueves está Sergio Villán. Tenemos a César Frati, tenemos, bueno, el Moncho Aguirre. ¿Cómo no nos vamos a olvidar de Moncho Aguirre? No nos podemos olvidar de Toti Díaz, del negro, el maldito negro, soy el maldito negro. Juan Ferrari, la gente de La Barca, la gente de Alpi, con su programa La Barca. Y tenemos alguien que es fundamental en esta familia, que en instantes va a llegar, que sin él la radio no existe, esta radio no funciona, y el señor Francisco del Rey, que si él no aparece, no hay radio. Si él dice, yo hoy no voy a la radio, cerramos la radio, le bajamos la persiana y listo. Así que no, nombré a todos, ¿no? Nos falta a Dionisio Sili, a otro operador, obviamente. A Diego Freitas ya lo nombré. Nos falta nombrar a Lolo Borsati con La Mirada, La Bodeguita Social Club con Enrique Varela. ¿Qué sería de la pesca si no estuviera Rosa Báez, ¿no? Bueno, hablemos de pesca. No nos olvidamos de nadie. Creo que así no nos olvidamos de nadie. Los Consagrados Pueblos Originarios con Víctor Pared. Así que tenemos una enorme familia. Y vuelve, ojo que el próximo, la primera semana de septiembre, vuelve Raúl Coco López con Ecos de Eventos, pero es un programa especial, es un formato especial, es un formato de entrevistas a personalidades de la ciudad y ex deportistas, así que estemos atentos, que se viene con todo esta Radio Ciudad. Bueno, y para saludar, obviamente saludé por el Día de la Radio, porque se conmemora La primera emisión de radio en la República Argentina fue el 27 de agosto de 1920 en el Teatro Coliseo de la Ciudad de Buenos Aires, donde los cuatro, los que se hicieron llamar luego los locos de la azotea, Enrique Susini, Enrique Telémaco Susini, César Guerrico, Luis Romero Carranza y Miguel Mujica, tuvieron la idea de colocar. Tengamos en cuenta que Enrique Susini era otorrinolaringólogo y utilizó el audífono, los audífonos de que comúnmente se le pone a la gente que tiene disminución auditiva, lo colocó en el techo del Teatro Coliseo y se escuchó algo así.
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1: Y ahí escuchábamos la voz de Enrique Telémaco Susini, que hacía, que fue casi el primer locutor de la radiofonía argentina, que luego también estuvo inmerso en lo que luego sería la televisión argentina. Estuvo, es una persona que luego de esto se dedicó a estudiar cómo era que funcionaba esta radio. Eran los radioaficionados, usaban, no había muchos aparatos de radioaficionados en Argentina, y comenzaron a juntarse en grupos. Este grupo de los cuatro locos de la azotea comenzaron a llamarse como la Sociedad Argentina de Radiodifusión, y ahí comenzó esta historia que hasta el día de hoy sigue viva, ¿no? Han decretado la muerte de la radio hace muchos años y la radio sigue más viva que nunca. Para aquellos que se quieran comunicar con nosotros, pueden hacerlo al YouTube, ya lo dije, o sea, en el YouTube de la radio de la ciudad. Entran ahí, entran al programa, a este programa Entre Líneas, y nos escriben en el chat. Nos ponen cuál es su relación con la radio, cuál fue su primera experiencia con la radio, o si no, lo pueden hacer a través de Instagram con arroba entre líneas 88.1, y la otra es obviamente el celular de la radio, que es 3482 560149, y ahí nos cuentan cuál fue su primera o cuál es su recuerdo más entrañable de la radio. La radio que se conformó como un escenario central de la familia. Y yo digo, ¿por qué digo central? Porque las radios no son como las que hoy tenemos, que son chiquititas, o un microcomponente, o lo que teníamos. Antes la radio era un mueble grande, pesado, y se ubicaba en el centro de la casa, o sea, para que llegue a todos lados, a todos los rincones. Por eso tuvo, siempre decimos que fue una parte más de la familia, un escenario central para las familias argentinas. Así que bueno, aquellos que se quieren comunicar con nosotros en Radio Ciudad, ya saben, al chat de YouTube, Al WhatsApp de la radio o a nuestras redes sociales. Para mañana tenemos dos entrevistas, una presencial, una por Zoom. Es medio sorpresa, pero dentro de poco lo voy a andar diciendo. Ya lo voy a decir quiénes son los invitados del día de mañana, porque van a ser dos entrevistas a dos personas diferentes, pero una temática central que tiene que ver Santa Fe. Eso es lo que le puedo adelantar por el momento. Vamos a dejarle en manos al operador. Hoy le dije, hoy Diego, te dejo la música a vos, así que vos elegí la música que vamos a escuchar. Sorprendeme. Y a ver con qué me sorprende Diego.

0: Y para empezar este Entre Líneas tan especial por el día de la radio, obviamente tenemos que festejar, ¿no? Hay que celebrar. Por eso estábamos escuchando a Pedro Capó con la fiesta, porque de estos 106 años que cumple la radio hoy, unos 106 años de voces, de encuentros, de historias, de emociones compartidas, si hay algo que la radio sabe hacer como nadie es acompañarnos en los momentos importantes y también en los momentos de fiesta. Ayer a la me preguntaba Juanjo Antón y Araceli Cañete, la gente de Antes que sea mañana, aprovecharon que no estaba el dueño del boliche, por así decir, que no estaba Gerardo González, y preguntaron cuál era mi inicio con la radio. Y bueno, yo les comentaba que para los de mi época, para aquellos que peinamos cana, la radio, la televisión no era de 24 horas, no estaba a las 24 horas, sino que comenzaba a partir de las 12 la radio, la televisión comenzaba a las 12 del mediodía, ¿no? Con la señal de ajuste, el himno y todo lo que seguía, el noticiero, quizás había algún dibujito animado o el zorro comenzaba y después el noticiero. Pero para mí, mi infancia, mis mañanas de cuando era chico eran de Radio Rivadavia. Obviamente todos se dan cuenta que soy de Buenos Aires y mis mañanas eran de Radio Rivadavia. Comenzaban a las 7 de la mañana con Rapidísimo, con Héctor Larrea, Rina Morán, María Esther, Beba Viñola, estaba el Héctor Arriague, que luego hacía un personaje llamado el Doctor Pueyrredón Arenales, estaba Mario Sánchez en la parte de humor. Luego de eso, de ese programa, venía La Vida y el Canto con Antonio Carrizo, también iba a estar María Esther Viñola, Rina Morán, y después eso venía Fontana Show, también con las mismas locutoras. Pero siempre mis mañanas fueron de Radio Rivadavia. Luego, bueno, más hacia la noche se escuchaba en mi casa, por lo menos, se escuchaba a Hugo Guerrero Martínez, el peruano parlanchín, así le decían a Hugo Guerrero Martínez. Luego escuchaba a Carlos Rodari con Haciendo Camino en Radio Mitre, un programa que se basó exclusivamente a lo que es el acompañamiento de aquellas personas que trabajaban de noche y llevaba invitados muy interesantes, en los que se hablaba de todo, ¿no? Se hablaba de libros. De hecho, estaba la dueña de una librería muy famosa en la ciudad de Buenos Aires que se llamaba Clásica y Moderna, que luego se convirtió también en un lugar donde había bandas de jazz y de blues. Y bueno, ahí aprendí a escuchar música con mi padre, con mi madre y la gente mayor que quizás sin darse cuenta me dieron una especie de cultura musical variada, ¿no? O sea, con Carlos Rodari comencé a escuchar a Mercedes Sosa, obviamente con La Vida y el Canto escuchaba a Gardel, a Goyeneche, a todos esos. Luego ya de grande, bueno, apareció Rock and Pop. Primero apareció la FM del Plata, donde estaba Luis Alberto Badía con Flecha Juventud, que estaba era Juan Alberto Badía con Graciela Mancuso, Flecha Juventud, obviamente auspiciado por la zapatilla Flecha, y luego así comenzaron las FMs, FM Rock and Pop, donde estaban los grosos de aún hoy. Estaba, bueno, Mario Pergolini, Lalo Mir, Bobby Flores, Elizabeth Bernassi, Douglas Vinci, Carlos Sturze y muchos más. El Ruso Berea con la Heavy Rock and Pop también estaba. Así que, bueno, ese fue mis comienzos con la radio. Así que me acompañó durante mucho tiempo. Y a la vez, fue parte importante de muchos eventos, porque a ver, luego en otro bloque voy a contar cuál es la parte más emotiva de todo esto del recuerdo de la radio. Pero bueno, la radio fue eso, comenzó con la expansión de emisoras desde la década del 20 en adelante, la aparición de transmisiones deportivas, porque ahí comenzó con el boxeo, automovilismo, fútbol. Saben que la pelea entre Juan Ángel Firpo, el Toro de las Pampas, que fue nuestro primer campeón, que peleó contra Jack Dempsey en Nueva York, quien estaba transmitiendo para la radio francesa, la Radio Nacional de Francia, fue nada más y nada menos que Julio Cortázar. Fue el quien transmitía para esa radio. Bueno, después estuvieron los radioteatros, la familia Falcón, y tantas otras, Poncho Negro, que era como si fuera un... A ver, Diego tiene algo para nosotros, a ver.
1: Ahora, el Radioteatro de las Estrellas. Hoy presentamos la obra titulada Nazareno Cruz y el Lobo.

0: A esta historia, la más real que se haya contado en todo el mundo, llega estos días porque el diablo se lo contó a mi abuelo, el abuelo me lo contó a mí, y tal cual yo recuerdo su relato, se lo cuento ahora a ustedes. Fue en un pequeño pueblo del interior, olvidado de la mano de Dios. El padre y los seis hijos se alejaron para traer algún dinero porque era tiempo de cosecha.
1: Vamos, muchachos, vamos, vamos, en camino, que el viaje es largo, vamos.
0: Cortaron montes, cruzaron aguadas. Jeremías, el padre de los seis jóvenes, quería olvidar los presagios de la bruja, que no era mujer mala, más bien era una sabia.
2: Jeremías, no dejes parir a tu mujer.
1: No sé de dónde sale esa voz, que no me deja tranquilo.
2: Jeremías, Jeremías, no dejes parir a tu mujer. Seis hijos te dio el Señor, el séptimo leche de diabla mamará y te nacerá lobizón.
3: Un bichito colorado do, ha matado a tu mujer, ger, ger, con un cuchillito de punta de arco.
4: Y así eran los radioteatros, ¿no? Y ahí estábamos escuchando Nazareno Cruz y el Lobo, que el años posteriores lo iba a llevar al cine Leonardo Favio, con una emblemática actuación de Juan José Camero y de Alfredo Elcón, quien interpretaba al diablo. Y así nos acompañó la radio siempre. La radio siempre fue parte de nosotros. Y si uno le pregunta a la gente, yo recuerdo que para la facultad, para la Universidad de Quilmes, hicimos un trabajo especial sobre la radio. Y entrevisté a mi suegra y, bueno, lo que recordaba ella era que recordaba la radio, sí, recordaba a Radio Goya, claramente, y que después era, obviamente la televisión era mucho, mucho más adelantado. Algo que le voy a pasar a Diego en este preciso momento es el momento de la de lo que fue lo político, porque tuvo eventos políticos muy importantes, y es un momento donde la radio anunciaba un fallecimiento importante.

0: cumple la Subsecretaría de Informaciones de la Presidencia de la Nación el penosísimo deber de informar al pueblo de la República que a las 20:25 horas ha fallecido la señora Eva Perón, jefa espiritual de la Nación.
1: Y ese era el cómo Radio Argentina anunciaba el fallecimiento de Eva Perón, claramente porque no había todavía transmisión televisiva y el diario claramente salía el día siguiente. Vamos a pedirle un nuevo tema musical a Diego y prometo que en el próximo bloque voy a hablar de mi recuerdo más entrañable de la radio, mientras espero sus mensajes. Obviamente no me hagan esperar muchos mensajes, chicos, ¿sí? Me lo mandan enseguida. Vamos a escuchar un nuevo tema que me va a regalar en el día de hoy Diego Freitas.

0: Y ahí Diego eligió muy bien el tema. Vamos a decir que Diego eligió muy bien el tema musical porque era Diango interpretando la canción La Radio, porque seguimos celebrando a la radio, pero ahora desde otro lugar, ¿no? Desde esa relación íntima, casi afectiva, que construimos con ella. Bueno, yo les decía que les iba a contar mi relación con, o cuál fue mi recuerdo más entrañable con la radio. Y quizás tenga que ver con el fútbol, ¿no? En 1986, hacia noviembre de 1985, un cortocircuito tomó el revestimiento del techo de nuestra casa y se incendió. Y luego mi padre decidió construir una casa nueva, en el mismo lugar, ladrillo tras ladrillo. Y mi recuerdo es más entrañable de la radio fue verlo a mi padre sentado en una pila de ladrillos, con una radio muy chiquitita, esa portátil a pilas, escuchando la final del mundial, escuchando el tercer gol de Burruchaga a los alemanes. Recuerdo el abrazo con mi padre. Recuerdo, ese es como el recuerdo más entrañable que tengo yo de la radio. Yo trabajé mucho en radio, sin embargo, el recuerdo, ese recuerdo es el más imborrable. Ese y el abrazo con mi padre del gol de los ingleses, que ese sí lo pudimos ver televisado, fue creo que uno de los recuerdos más entrañables que tengo yo respecto a la radio. Bueno, entonces le comentaba cómo fueron los inicios de la radio, cuáles eran el objetivo de la radio. Y bueno, como decía, la radio, siempre dicen que la radio está a punto de morir, y la radio siempre se mantiene viva, está más viva que nunca. Entonces, ¿qué pasa con la radio después de la radio? ¿Cómo sería eso? Porque la radio sobrevivió y sobrevive y va a sobrevivir. Sobrevive a la televisión, sobrevive a la FM, sobrevive a la televisión por cable, sobrevive a internet, a redes sociales, a YouTube, a podcast, a Spotify. ¿Por qué? Porque todo eso, todas esas plataformas toman radio. Si vos entras a un cable operador, tenés en un canal, están transmitiendo la radio, AM, FM, la que sea. Por ejemplo, Flow, tenés las radios, las principales radios de Buenos Aires. Si entras a Playcom o RTC, tenés las radios de acá. En internet tenés todas las radios, están transmitiendo todas las radios. Redes sociales, ni hablar, porque en todas las redes sociales tenés un corte de alguna entrevista fundamental o de una editorial de algún periodista reconocido. YouTube también. De hecho, nos estamos viendo por YouTube. Hola, estamos en YouTube y nos seguimos viendo. Los podcasts, claramente. Y Spotify. Ahora podemos sumarle al streaming, pero como la radio hoy casi es televisada, estamos casi en un híbrido, no sabemos si es streaming, si es, qué es, ¿no? Yo digo que hoy es radio televisada. Lo que está cambiando claramente es la forma en que entendemos la radio, porque hoy, como decía, las emisoras transmiten por AM, por FM, por streaming, por YouTube, por Spotify, por Facebook, por Instagram, por todos lados. Entonces, la radio dejó de ser solamente una frecuencia para convertirse en una forma de comunicar, como hablábamos ayer con la profe Melissa Nardín, esas formas de comunicar que tenemos. Y bueno, antes de dejar ingresar a la persona que es la radio en Reconquista, si decimos la radio en Reconquista es Francisco del Rey, no hay otro. Si Francisco dice no hay radio, no, hoy no quiero hacer radio, bajamos la persiana y se acabó. Así que la radio, ¿qué es? Transmitir emociones, transmitir información, ideas, música, lo que le pasa a una comunidad, porque la tecnología cambia, los aparatos cambian, las plataformas cambian, pero mientras haya alguien dispuesto a hablar y alguien dispuesto a escuchar, la radio va a seguir existiendo, no hay con qué darle. 106 años después, seguimos con una radio viva, cada vez más viva que nunca. Y si ya la radio no va a sobrevivir después de 106 años, la pregunta es, ¿qué radio queremos construir ahora más? Y está ingresando al estudio. Está ingresando al estudio el número uno de la radiofonía del país. No solamente de Reconquista, ni del norte santafesino, ni de la provincia de Santa Fe. Es el número uno indiscutido. Me voy a correr. Diego, ¿sabes qué? Me voy a correr este momento para compartir la pantalla. Sí, mira, me voy corriendo, así, y vamos a ponernos así, a ver si podemos, porque vamos a compartir pantalla. Mirá vos, y ahí viene el número uno de la radio, el auténtico número uno, que tiene credencial de Radio Ciudad, que tiene todo. ¿Cómo le va, don Fran del Rey?
1: ¿Cómo te va, Gonzalo? Muy buenas tardes, bienvenido,
0: ¿Cómo estás?
1: Muy bien, gracias a Dios, muy bien, contento, feliz de la vida por entrar otra vez a medio de comunicación que yo amo. Escúcheme, mi gente linda, que yo amo hacer esto.
0: La radio es todo para vos.
1: Sí, todo para mí.
0: Desde muy chiquito.
1: Desde muy chiquito, cuando yo jugaba con las tapitas de gaseosa, hacía operador técnico, me iba al móvil en la calle, hacía todo solo, solamente solo. Y yo, lo que yo te dije en el mensaje, que yo amo la radio, amo. Y te cuento una cosita, que un día amanecí transmitiendo, jugando, transmitiendo el Mundial de Pesca de Goya. Fua. De mi casa, de las 7 de la tarde hasta las 7 de la mañana transmití en vivo en directo.
0: Wow.
1: Así que bueno, cuando estaba allí Hugo Mansur y todo el equipo de Poroto Espinosa, y bueno, lo que yo te dije, que yo amo la radio, es mi pasión.
0: Eso te iba a preguntar, ¿qué era la radio? Vos me decís que es tu pasión.
1: Sí. Es mi pasión la radio, un medio de comunicación que ya me reciba tantos años. Es un placer enorme trabajar con todo el equipo periodístico que tiene a través de Radio Ciudad.
0: ¿Te emociona la radio?
1: Sí, yo me emociono, una emoción tremenda, lo que vivo diariamente con todos ustedes, con gran equipo, escúchenme, mi gente linda, gran equipo que yo vivo diariamente con todos ustedes. Es un sueño cumplido y ya muchos años que voy a cumplir. Y bueno, me pone muy, muy, muy, muy emocionado. Yo estoy realmente re contento, feliz de la vida, porque a través de esta silla estoy transmitiendo que todo se puede, ¿no?
0: Uh-huh. Hoy sí. Cuando comencé el programa decía que bueno, que Radio Ciudad, Radio Municipal es una uh-huh. gran familia.
1: Sí, gran familia.
0: Porque tenemos un montón de personas, sí. Hugo Gómez, el Moncho Aguirre, uh-huh. tenemos a Toti, uh-huh. un montón de gente.
1: Un montón de personas que, bueno.
0: Y que te quieren un montón.
1: Sí, ¿no? Claro que sí. Lo tenemos a Freddy Conovel, lo tenemos a todo el equipo de comunicaciones allí en la municipalidad.
0: Viste, yo no había mencionado a Freddy Coronel, culpa tuya, Diego, que no me necesito recordar. Culpa uh-huh. tuya, porque Diego es tremendo, ¿no?
1: Así de bueno.
0: Diego, no sé cómo hace vos para aguantarlo, Diego, después. Porque es tremendo, ¿eh? Es tremendo. Yo sí. No quiero contar las cosas que hace Diego, porque lo estamos cuidando.
1: Sí.
0: Porque si Lorena se entera las cosas que hace Diego,
1: sí.
0: ¿Qué hace? Lo echa de la casa. Lo echa de la casa, Diego. ¿Qué va a hacer? Bueno, Fran, yo estoy muy emocionado.
1: Sí.
0: estamos compartiendo el día de la radio, hoy sí, es el día de la radio. Sí. Así que compartir a tu lado el día de la radio es para mí es muy importante.
1: Lo mismo yo digo, ¿no?
0: Porque la semana pasada rompimos todo. Ese festejo de 10 años.
1: Sí, fue impresionante. Que yo me preparé de la 1:30 de la tarde. Bueno, yo le decía a Diego, vamos a ir. Ojalá que nos llueva, pero estuvimos aquí. Estuvimos con gran gente que me quiere realmente y me quiere muchísimo. Como vos, junto a María, junto a todo el equipo periodístico que formamos parte del equipo de Radio Ciudad.
0: Pero Diego no entendió. Cuando vos dijiste, Diego, vamos a romper todo. Estaba con ladrillo, quería tirar piedras. Yo no puedo creer. Le decía, Diego, vamos a romper todo. Decía, no, es romper el programa, romperla con todo. No, él venía con ladrillo, con todo, una cosa. Así que dijimos, no, mirá que viene Lore, mirá que viene... Hugo Gómez. Sí. Así que, pero bueno, después salió muy lindo. ¿Y la torta?
1: Impresionante estaba la torta.
0: Impresionante la torta, sí. Había gente que agarraba una porción y hacía la fila para volver a agarrar la otra porción más.
1: Sí.
0: ¿Sí, viste? Uh-huh. Bueno, Fran, muchísimas gracias por compartir este momento conmigo.
1: No, por favor, y vamos a hacer todos los jueves el pase, como me gusta a mí compartir.

frase. Yo me voy despidiendo. Feliz día de la radio para todos. Acá con el amigo Fran del Rey. Sí. Y bueno, hasta la mañana. Les digo, mañana tenemos dos entrevistas que ya se las voy a decir. La primera entrevista va a ser a Ariel Peñalba, el coordinador general del Centro Cívico. Y la segunda entrevista va a ser al diputado nacional Diego Giuliano. A ver qué nos dice sobre Santa Fe y el norte santafesino. Nos encontramos mañana con Fran, el próximo jueves. Sigan con Fran, sigan con Se Puede, que llevamos caminos al cumpleaños número 11, porque ya que arrancamos. Así que nos reencontramos mañana. Chao, hasta luego.

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2: Hola, hola, hola, ¿qué tal? Muy, pero muy buenas tardes, bienvenidos otra vez aquí en la radio. Hola, hola, hola, ¿qué tal? Muy, pero muy buenas tardes, bienvenidos. Esto es Se Puede. A partir de este momento y hasta las 6 de la tarde, con la buena música que nos trae nuestro amigo Diego Fleitas. Se fue Gonzalo Núñez, se fue Entre Línea, y ahora seguimos nosotros la programación de la radio. Y después, antes que mañana llega a partir de las 6 cuando dejamos nosotros, y después llega Marcelo Villal y toda la gente de la historia esta, Sigue la programación de la radio. Diego Fleitas me acompaña en la consola de sonido. ¿Cómo te va, Diego?
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2: Mi mamá Susana, aquí en el aire de Ciudad. Hola, Susi, buenas tardes, ¿cómo estás?
4: Hola, Fran, bien, bien, ¿y vos?
2: ¿Cómo estás, bien?
4: Bien, bien, muy agradecida por el día que nos tocó. Bueno, ahora dice que salió un viento sur. Espero que sea un viento nomás. Va a cambiar otra vez la temperatura. Hizo calor hoy. Mucha humedad, mucha humedad. Y acá, feliz de nuevo para estar con vos, acompañándote. El jueves pasado festejaste tu 10 años en el aire, así que 10 años y un día hoy, Fran.
2: Qué lindo, qué lindo.
4: Un hermoso festejo, un encuentro con la gente que te quiere mucho. Agradecida por todo lo que te acompañaron, que son muchos.
2: Mucha gente.
4: Sí, son muchos. ¿Te gustó?
2: Sí, claro que sí.
4: Tu reconocimiento, que fue espectacular, que jamás pensamos que vos ibas a tener un reconocimiento de tus 10 años acá en la radio.
2: A veces buscamos un poquito.
4: ¿Qué sentiste?
2: Muy feliz, muy
4: emocionante.
2: Muy emocionante.
4: Hoy vamos a contar también que es el día de la radio.
2: Día,
4: Fran,
2: de la radio, sí.
4: Vinimos de festejo en festejo, Fran, también.
2: Sí.
4: El jueves acá, tus 10 años en el aire. Y el sábado fue el cumpleaños de los sobrinos.
2: De los Messi.
4: De los Messi. Al cual le pusieron una falta tremenda a Dieguito. El sábado hizo frío, Fran, ¿eh? Pero una noche espectacular, lo pasamos re lindo, en familia, con amigos. Y fue una cosa, ni que fueran, que se hubieran casado de nuevo. Salieron, vamos a contarle, que salieron con sus amigos, los motoqueros, desde allá de la rotonda,
2: de Parque Sur.
4: Parque Sur, del avión, en moto, hicieron un recorrido por el centro, bueno.
2: Plaza Central, y después, Plaza de Avellaneda.
4: Después se fueron hacia La Potasa, en el Salón de la Capilla, que está ahí en La Potasa, que se hizo la cena, que fue muy linda, muy lindo encuentro, encontrarte con familiares de afuera, gente conocida. Muy, muy lindo. Un beso grande, gracias por estar siempre, de los 10 años que te acompañan a vos también. Recibimos nosotros muchos saludos también para ellos. Y vos, tu festejo fue espectacular.
2: Los festejos que empezamos a las 3 de la tarde.
4: ¿Qué a las 3? Si nosotros estuvimos a las 2 acá ya.
2: Bueno, la transmisión
4: empezó a las 3 de la tarde.
2: Agradecemos a toda la gente que...
4: Hugo Gómez, a Belmusín, a Lorena, a los nobles del
2: Chamamé,
4: Fabricio. No nos alcanzó las 3 horas, Fran.
2: No.
4: No nos alcanzó, no tenemos más que palabras de agradecimiento de haberse tomado su tiempo.
2: A los medios de comunicación. ¿Cómo es?
4: A Toti Díaz,
2: a Gonzalo
4: bueno, a todos los que te... Pero son mucha gente, los saludos que recibiste de los compañeros que tienen sus programas acá.
2: Sí,
4: nos visitó Rosita, que hace...
2: Hablemos de pesca,
4: Rosita Báez también nos vino a visitar. Y por ahí pedimos disculpas de no haber invitado más gente porque no nos iba a alcanzar estas 3 horas.
2: El tiempo.
4: Posiblemente el próximo año o el otro, cuando cumplan más años, podemos hacer un festejo en grande. ¿Qué te parece?
2: Sí, cómo no.
4: Bueno, también un saludo de Sergio Petroli. Sergio Petroli está en Roma. Por eso no pude estar acá con vos.
2: Sí, y también hoy tuve la comunicación de quién.
4: ¿De quién?
2: Del señor intendente.
4: ¡Ay, qué lindo!
2: Municipal.
4: Claro, él tampoco pudo venir porque no estaba en Reconquista.
2: Pero bueno.
4: Qué lindo, qué hermoso.
2: Decimos llegar
4: en familia. Esto es una familia en sí, Fran.
2: La familia de Radio Ciudad.
4: Radio Ciudad
2: que va creciendo.
4: Va creciendo. Hermoso. Así que a María Sandoval, a Gonzalo, a todos, todos.
2: Al operador técnico también, que estuvieron allí presente también ahí.
4: Sí, sí, a toda la gente con los saludos, hermosos, muy emotivo, muy emocionante.
2: Y acá estamos, acá estamos trabajando ya de ahora en la parte de la... 17 horas.
4: Hasta las 18. Hasta 18 horas, ¿sabes? Sí, así que vamos a ir con un tema musical, Frank, ¿qué te parece?
2: Sí,
4: no. Vamos con un lindo ritmo.
2: Ritmo, sabor, porque se viene la estudiantina que arranca este lunes. Este lunes en la estudiantina olímpica 2026. Aquí en Racing de la Ciudad de Conquista, como todos los años, Radio Ciudad transmitirá paso a paso la llama olímpica que va a salir de la escuela de la salita, señor operador. Dice el tema musical, ¿quién despertará con un beso a la mañana?

0: Seguimos, ¿a quién se puede? Seguimos, maestro. A ver. Bien, estamos haciendo Esto Él Se Puede con la conducción de Franci. Y bueno, yo, como estaba comentando, el lunes es la apertura de la estudiantina olímpica a partir de las 18 horas, pero la escuela va a partir de la hora 17, ¿eh?
1: Vamos. Se escucha batucada, Fran, sí, sí. En el anfiteatro.
0: Sí, están platicando en la convención.
1: Mira qué lindo. Tenemos un saludo, señor operador, a ver si lo podemos poner.
2: Pancho, ¿cómo andamos? ¿Todo bien? No. Saludos. Así que te divertiste mucho el sábado en el cumple. Pasamos a temita de Gilda. Diego está con tarjeta roja porque no asistió. Abrazos, saludos.
0: Bueno, un saludo grande a los Messi, Francisco y Pedro Mancinelli.
1: Gracias por el saludo, por estar atento, ¿viste? Como saben que vos estás.
0: Gracias, está atento allí, se puede.
1: Qué lindo.
0: Vamos, señor operador, después te cuento más cosas, porque hay más cosas para contarle. Hay más saludos que siguen llegando por los 10 años, 10 se pueden. ¿Sí? Vamos. A ver. ¡Arriba, recoquita, vamos! ¡Ah, Gilda!

0: Vamos a seguir nosotros, vamos a seguir nosotros trabajando aquí en la radio. Bueno, mi gente linda, como yo estaba comentando en el otro bloque que se viene con todo, la estudiantina olímpica ya se empieza a sentir. Hay unos programas especiales aquí en la radio que conducen nuestro mañana a las 3, de 3 a 4, con Pedro Pasarini ahí, los chicos. ¿Escucha? ¡Levantamos! ¡Dale! Estamos al aire a través de 88.1 Radio Ciudad Reconquista,
1: No hay nada que decir ante la gente.
0: ¿Cómo dice el señor operador? ¿Cómo dice maestro?
1: Amigos simplemente.
0: Amigos nada más. ¡Vamos!

0: Dice Javier, ¿de dónde va a salir la llama? Dice, no tenemos información. Mañana va a venir el amigo Pedro y vamos a estar compartiendo la información. ¿Dónde va a salir la llama olímpica este año? Delito eso cuando yo bailo. Dice esta música al maestro. Vamos a seguir nosotros trabajando en Ciudad La 88.1. Como dice maestro, arriba, arriba.
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0: vamos.
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0: Vamos, Messi, vamos.
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0: Estamos divirtiéndonos en la

ciudad. Le mandamos un saludo grande a nuestro amigo El Chapu, El Chapulín Medina, ahí en el barrio Asunción Presidente, el barrio Asunción.

El tema musical para el amigo Dani Segovia, mi amigo, mi primo Dani Segovia, saltando en la cuneta, pero ese después nomás, antes del final de nuestro programa. ¡Arriba de Coquito, vamos! ¡Tiramos la radio por la ventana! ¡Chupete! ¡Arriba! ¡Esta sabrosa! ¡Vamos! ¡Dale! Después viene, antes que mañana, entonces, con Juan el Juan Antón y el amigo, ¿cómo es? Gerardo, y las chicas. Mirá vos. Hasta la hora 20, ¿no? Sí. Estamos bailando en Radio Ciudad 88.1. Puedes comunicarte con nosotros 5601-42. Hola, Franci. Te estamos escuchando en el auto. Si vos estás caminando en el Parque Sur, en el puerto, porque hay gente en el puerto de Reconquista. Bueno, escríbeme al 5601-49. El único mensaje de WhatsApp que tenemos acá en la radio, para todos los programas. Ahí puedes pedir información de la Muni.

Estamos saltando acá en la radio, estamos contentos. Quiero que me diga, escuchá. Dejamos correr este tema musical, ya volvemos. Quédate con nosotros, quédate en la 88.1 Radio Ciudad. No te muevas, ya volvemos, dale.

0: porque...
1: Vamos a seguir nosotros los últimos minutos que nos quedan de este programa maravilloso que tiene Radio Ciudad. Como yo le dije a Gonzalo, Gonzalo y María, gracias por el cariño enorme. Porque esto es mi locura y esto es mi pasión. Gracias, Diego, también por estar allí en la Consola de Sonidos. Nosotros vamos a ir con los chamamés, ¿eh? Prepararme ahí, porque ya se viene, después de nosotros se viene antes que mañana con Gerardo. O si no, viene con Juan, ¿no? Sí. ¡Nos estamos yendo, familia!

COVID cambió el tiempo, gente linda, Se viene feo el tiempo. Nosotros vamos a contarnos el jueves que viene con el pase, como hacemos habitualmente nosotros, con nuestro amigo Gonzalo Núñez y con toda la gente de la radio. El lunes, en vivo de la Estudiantina Olímpica, que va a estar nuestro amigo Pedro Pasarini y toda la gente de la radio municipal. Yo me voy despidiendo, mi gente linda, y quédate, buscame los arcones del chamamé. Ahí para mi papá Chocho. Nos vamos, gente, hasta el jueves que viene. Quédate enganchado en la 88.1 Radio Ciudad. Nos vamos, será hasta mañana.

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0: ¿Cómo les va? Buenas tardes. 23 minutos pasaron de las 6 de la tarde. Ya hacemos antes que sea mañana en Radio Ciudad. Y queremos empezar de esta manera. Hay sonidos que forman parte de nuestra vida sin que sepamos exactamente desde cuándo. Una canción, una voz conocida, el ruido de una radio encendiéndose en algún rincón de la casa. Hoy, 27 de agosto, celebramos el Día de la Radio Argentina. Y queremos hacerlo viajando un poco por esos sonidos y esas historias, tal como lo planteamos en nuestra primera emisión. Porque desde aquella primera transmisión de 1920 hasta esta tarde acá con nosotros en Radio Ciudad, cambiaron los aparatos, cambiaron las distancias y las formas de comunicarnos. Pero hay algo que sigue intacto. De un lado alguien habla y del otro alguien escucha. Hoy nosotros hacemos radio, pero también salimos por YouTube, nos escriben por WhatsApp y nos encuentran en las redes. Pero hay lugares de la Argentina donde todavía existe algo mucho más elemental, que es una persona encendiendo una radio porque quizás alguien a cientos de kilómetros tiene algo que decirle. Desde hace décadas, distintas radios AM rurales, por ejemplo, emiten los llamados mensajes al poblador rural, allí donde no llega el internet, el celular o incluso la electricidad. Alguien lleva un mensaje hasta la radio y el locutor lo lee al aire. Y del otro lado, familias enteras tienen la costumbre de encender el receptor varias veces por día, por si algún mensaje viene dirigido a ellos o a un vecino. Radio Nacional, por ejemplo, en la Patagonia, pero también en la cordillera mendocina o en el extremo noroeste del país, como es la Quiaca, documenta emisiones de este servicio 6 veces por día y lo describe como, en algunos lugares, el único nexo de comunicación.
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2: Muy buenos días, son las 7 de la mañana, 2 minutos en todo el país. Comenzamos de esta manera la primera emisión de mensajes al poblador rural.
3: Para Florencio, buen lugar donde se encuentre, su ahijada le pide que viaje urgente a Paso de Indios. Para Fernando Balboa, en el Orejano, su esposa le hace saber que su hijo Fernando no viaja como lo habían programado. En el registro civil de Dolago se solicita la presencia de las siguientes personas a fin de retirar sus DNI. Hilda Cárdenas, Alicia Mercedes Beltrán, Dayana Jazmín Cisterna y César Gabriel Álvaro Cerice. Se informa a la población de Conanilleu que se estarán realizando castraciones de perros y gatos. Deberán anotarse en el puesto periférico de la localidad.
0: Hay un investigador que se llama Juan Ignacio Revestido, que recorrió esta ruralidad patagónica estudiando este fenómeno de los mensajes rurales. Cuenta que en muchas casas hay por lo menos una radio y que los pobladores escuchan las distintas emisiones del mensajero durante el día. Y ahí aparece una suerte de WhatsApp humano, si se quiere, porque quizá el mensaje no sea para quien está escuchando, sino para un vecino. Entonces, quien lo oye se ocupa de hacérselo llegar. Este investigador lo resume como una red basada también en la solidaridad vecinal y advierte que algunos de estos mensajes pueden ser literalmente urgentes porque no existe otra vía disponible. Y aquí, si se quiere, una gran pregunta para debatir después con los compañeros en la mesa de antes que sea mañana. ¿Habrá una tecnología capaz de reemplazar esta red en la que un vecino escucha también por el otro?
2: Muy buenas tardes, es la hora 19, un minuto en todo el país. Para Arturo Lauken, Cristina le comunica que el lunes estará en esa. Para Domingo Liempi, en Campana Maguida, Su hijo Enzo le pide que por favor le mande la moto a Sierra Grande. La necesita. Para Nicolás Milipil, en los altares, su abuela, tías y primos los saludan en el día de su cumpleaños. Para Adán Ibarra, en el Trahuil, Luis le solicita que el lunes 4 espere llamado a la hora 14. Firma Pichau. Para Luis Silva, Graciela Maikin le solicita que pase a ver el grupo electrógeno. Para Raúl Fernández, Lorena le comunica que el día lunes debe presentarse a trabajar. Para Clara Holguín, en Riacho San José, su yerno le comunica que Lorena dio a luz una nena. Ambas se encuentran en perfecto estado de salud.
4: Para

0: La radio, siempre la radio. Y hay algo que me parece lo mejor de todo este mundillo tan fascinante. Y es que a partir de estas historias hicieron también radioteatro. Otro de los géneros históricos de la radio y que ya no se ven tantos. Los mensajes reales inspiraron una serie de 9 radioteatros llamada Mensajes al Poblador Rural, ficciones sonoras detrás de los mensajes de radio. Uno de esos radioteatros de esa serie, por ejemplo, se llama El Postero, donde el protagonista está en el medio de la Patagonia y no se despega del receptor porque está esperando que la radio diga su mensaje.
1: Acá está la radio. También la andaba buscando. Esta radio está peor que yo. Estoy esperando que mi vecino, el hueche, me venga a avisar si me dejaron algo. Le encargué que me ponga un aviso ahí en la radio. Él tiene camioneta y todos los jueves va ahí hasta el almacén que está sobre la ruta. Ahí hay teléfono. No sabe lo ravioles que hace el que atiende. Remigio se llama. Te lo digo por si tenés que dejar algo o encargarle unos ravioles. El hombre pasa los mensajes a la radio. Ah, parece que no va a andar. Bueno, si escucha algo, mi vecino para la oreja. Me viene a avisar, quiero decir.
0: Quizás, y planteándolo también como una pregunta y no como una respuesta, solo quizás, ahí está el secreto de la radio. En saber que hay alguien del otro lado. En una gran ciudad, en un camino perdido, en una casa de campo, o manejando de regreso a casa. Puede cambiar, como dijimos, la tecnología. Puede haber pantallas, redes y teléfonos cada vez más inteligentes. Pero mientras exista una voz buscando compañía y alguien dispuesta a escucharla, va a seguir existiendo la radio. Feliz día para quienes la hacen, pero sobre todo para quienes todavía la encienden para escucharla.

0: Bien, un comienzo distinto a propósito de este Día de la Radio. Feliz Día de la Radiofonía Argentina para todos. Comenzamos un nuevo programa de Antes que sea mañana en Radio Ciudad. Por supuesto, nos escuchan a través del 88.1 del dial o nos buscan en el canal de YouTube de Radio Ciudad, FM 88.1. Así que de esta manera distinta comenzamos y saludamos también a los compañeros del equipo. En primer lugar a Diego, del otro lado, Diego Fleitas, en los controles, pero también aquí en el piso, a la señorita Iriana Cáceres. ¿Cómo estás, Iri?
1: Hola, muy buenas tardes a todos.
0: Y también a Araceli Cañete. ¿Cómo estás, Ara?
2: Todo bien, todo bien. ¿Cómo están ustedes?
0: Muy bien, excelente. Excelente, excelente jueves de radio que tenemos para seguir festejando también, celebrando de alguna manera y compartiendo con los oyentes, por supuesto. Que pueden, además de vernos y escucharnos, pueden comunicarse con nosotros a las distintas vías. Al Instagram, por ejemplo.
2: Así es, al Instagram, aqsm.88.1, buscando simplemente Antes que sea mañana. Y si no, al número 3482-256087.
0: También está el chat de...
2: También está en la transmisión.
0: Sí. Así que pueden escribirnos ahí. Y participar de una consigna que hacemos semanalmente y que en esta oportunidad tiene que ver con justamente lo que venimos haciendo en el programa de hoy, que es sobre la radio, ¿no?
1: Sí, ¿qué momento de su vida o de su día tiene como fondo la radio? Por ejemplo, en la cotidianidad, no sé, están haciendo cosas en casa y están escuchando la radio.
0: O pueden también, qué sé yo, si viene algún recuerdo de la infancia, cuál es el mayor o el mejor recuerdo que tienen de la infancia con la radio, ¿no? Siempre la radio como eje en muchas de las familias argentinas de nuestra zona también, y por supuesto en el día de hoy lo vamos a plantear de esa manera. Y también, bueno, ya están viendo en la imagen, ¿no?, del canal de YouTube al primer invitado de la tarde, que es Aldo Torterola, el subsecretario de Deportes del municipio de Reconquista. Que antes de empezar a hablar del tema que nos compete, que es Estudiantina Olímpica, le vamos a preguntar, lo vamos a saludar. Aldo, ¿cómo estás? Y si nos podés contar qué recuerdo tenés de la radio, cuál es tu mejor recuerdo de la radio, cómo se vincula la radio en tu vida. ¿Cómo estás, Aldo?
3: ¿Qué tal? Buenas tardes a todos, al equipo, bueno, al operador y a todos los oyentes, por supuesto, y a los televidentes también ahora.
0: Ahora también.
2: Que los bautizamos streamividentes.
3: Ah, streamividentes. Bueno, los streamividentes, entonces. No, bueno, vos me decís el acercamiento en uno cuando es joven, por ahí tan... no había tampoco, perdón, tantas emisoras como ahora, ni siquiera...
0: Claro.
3: No había redes sociales, nada. Pero sí, bueno, uno tiene... Cuando era joven era un deportista, digamos, jugaba al fútbol, y el primer acercamiento que tuve fue, bueno, que me invitaba, primero que me hicieron jugar al fútbol acá en un equipo de primera, entonces claro, me hicieron un reportaje y ese fue la primera vez que dije, bueno, ¿qué es esto, digamos?
0: ¿Quién era? ¿Qué periodista era? ¿Te
3: acordás? Creo que era Javier Pirola.
0: Javier Pirola.
3: Sí, Javier Pirola, pero después ya, bueno, están José Carlos Pereira.
0: Claro.
3: Bueno, Daniel Ojeda. Claudio Nardelli son los más antiguos en ese...
0: En el rubro.
3: Beltrán también. Y después, bueno, que me invitaron a una radio, a un programa deportivo. Esos fueron mis primeros acercamientos.
0: Claro.
3: Pero en sí, o sea, después uno va escuchando distintas cosas. Le debo confesar por ahí que no escucho mucha radio.
0: ¿No sos de escuchar día a
3: día? No soy de escuchar día a día, solamente... tengo, cuando subo a la camioneta o al auto,
0: claro,
3: tengo una sola emisora que no es, tampoco es música, ¿no? Así que trato de no... Pero sí me interesa, digamos, siempre creo que es algo muy importante para una comunidad que hace una radio, porque informa, también a veces hace de... Cuando vemos que se pierde algo, hacen la radio.
0: Totalmente,
3: del metro,
0: la radio para, como servicio.
3: Como servicio, aparte dan diferentes indicaciones en cuanto a emergencia, salud o lo que decíamos recién, algún servicio. Y es importantísimo estar informado también, aparte. Uno a veces pasa por las redes sociales para informarse un poquito, pero tendría que pasar un poco más por los programas de radio.
0: Claro. No, a mí sobre todo me parece más fascinante esa faceta de la radio, ¿no? El servicio, y por eso elegimos, digamos, empezar el programa de esta manera, también trayendo aquellos que incluso acá también se sigue haciendo todavía en la radio AM, ¿no? En Amanecer, por ejemplo, se sigue haciendo eso del mensaje al poblador rural, ¿no? Bueno, existe otra manera de comunicarse, quizás no tienen teléfono por ahí, y el mensaje por la radio es la manera más efectiva, así que a mí particularmente me parece lo más, sí. Sí, lo que más me llama la atención sobre todo, y lo que me hace pensar que la radio no va a morir jamás.
3: No, no, y un recuerdo que tengo es, digamos, en mi casa cuando era muy chiquito, la radio que estaba con un cable, digamos, que era, creo que general obligado.
0: Ajá,
3: que sí. Que llevaban la radio, ese era un cajoncito así.
0: Claro.
3: Eso también lo tenía, así que bueno. Ese recuerdo también lo tengo porque lo teníamos en mi casa.
0: Seguro.
3: Sí, obviamente sé que se escuchaba esa sola emisora, pero era como un cablevisión, o sea, era una radio, claro, que te llevaban a tu casa.
0: Tal cual, tal cual. Bueno, Aldo, vamos a comenzar a hablar de Estudiantina Olímpica, ¿no? Que se viene, en realidad ya empezaron algunas actividades, pero este lunes es el acto inaugural, ¿no?
3: Sí, bueno, estamos atentos al tiempo. Yo calculo bien que va a ser un poco hoy o mañana, y después nos va a dejar tranquilamente, me parece, por lo que estamos viendo.
0: Esperemos.
3: Pero sí, bueno, esto, como decía, sí, nosotros empezamos el fin de semana largo de agosto ya con un clasificatorio de la disciplina tiro, porque uh-huh, bueno, es una disciplina que
0: siempre
3: creció un
0: muchos,
3: montón,
0: ¿sí?
3: Son muchos, y el espacio del polígono no es tan grande, y también las correderas para tirar y los rifles no tenemos la cantidad, digamos, como para, si no tenemos que estar 3 o 4 días que los chicos. Entonces se hace un clasificatorio, y ahora sí ya salieron los chicos que van a competir por las medallas, así que ya comenzamos esa parte. Y después comenzó lo que es, bueno, los primeros ganadores de medalla, que ya se descubrió en el lanzamiento, que es logo, lema y mascota.
0: Claro, exactamente.
3: Ya después, si querés, lo busco y lo decimos quiénes son los chicos. Y ya, bueno, la semana pasada se hizo el lanzamiento, como te decía, y ahora este fin de semana ya comenzamos con las actividades. El sábado vamos a tener en el Club Adelante natación a la mañana, y a la tarde tenis de mesa o ping-pong en el Centro de Artesanos. Y el domingo va a ser la actividad de pesca en el Arroyo San Javier, a partir de las 9 horas. Así que, y el lunes, como decías vos recién, va a ser el acto de apertura. En un principio teníamos previsto hacer el acto de apertura el viernes, o sea mañana, pero hay una jornada institucional del Ministerio de Educación con los chicos justamente de secundaria, entonces nos pidieron pasarlo al lunes. Recuerden que este es un trabajo en conjunto con la Región 2 de Educación, del Ministerio,
0: claro,
3: de Educación, más allá que el municipio organiza todo, es en conjunto, porque bueno, estamos trabajando con establecimientos educativos.
0: Exacto.
3: Entonces, bueno, el lunes va a comenzar todo a las 7 de la mañana con las llamas que van a ir saliendo desde la Sarita y desde el puerto. Uh-huh. Van a recorrer las escuelas de los lugares fuera de los 4 bulevares. Y después a las 9 nos vamos a juntar acá en el Bicentenario y vamos a hacer el recorrido con todos los chicos y vamos a hacer por las escuelas, los establecimientos de los 4 bulevares, para terminar, bueno, en lo que va a ser el Racing Club. 16:30 van a estar las escuelas citadas, justamente no lo dije, pero es en Racing Club donde, sí, va a ser el acto de apertura.
0: Bien.
3: 16:30 van a estar citadas las escuelas, pero el acto va a comenzar 18 horas, el acto protocolar va a ser a las 18 horas para estar finalizando más o menos 20-30 horas. Así que bueno, los chicos ya tienen, los docentes ya tienen todas las indicaciones, los chicos también. Ya esto también, déjame agradecer a los directivos y a los docentes que realmente nos dan una mano impresionante. Y los protagonistas, que son los chicos. Nosotros hicimos un grupo, siempre se hace un grupo de delegados, que es el nexo que tenemos, diferente con los chicos, que vamos a trabajando. Entonces ya tienen asignadas las distintas lugares en las tribunas que tienen que ir, o sea, así que está todo coordinado como para que el lunes sea una fiesta como, bueno, viene siendo todos los años.
0: Como siempre,
3: como
0: ¿no?
3: Siempre. Así que bueno, destacar eso también, el comportamiento de los chicos, gracias a eso, al comportamiento, gracias al trabajo que se hace con los chicos, es muy importante que año a año va saliendo todo bien, digamos.
0: Y por supuesto va a ser con transmisión en vivo de Radio Ciudad, como siempre.
3: La verdad que sí, ya estos, como venimos hace unos años realizando este trabajo, agradecemos a ustedes, a los distintos medios, porque siempre están predispuestos a comunicar esto que para mí, y creo que no hay duda, es el movimiento estudiantil más grande de la provincia de Santa Fe, no hay otro.
0: Sin duda,
3: tenemos
0: sin
3: más
0: duda.
3: De mañana, el lunes lo van a ver, seguramente más de 10.000 chicos va a haber en el club, más de 20.000 cuando es el cierre, así que, y bueno, y durante la competencia
0: también.
3: Nosotros tenemos muchísimos chicos en los clubes, por eso es que es el éxito, y bueno, gracias a ellos.
0: Claro, nos vemos ahí también mientras en la transmisión de YouTube, imágenes de años del año anterior, ¿no? Desde el recorrido de la llama, como decía Aldo, que es lo que va a comenzar el lunes por la mañana. ¿Va a estar el intendente también para recibir la antorcha?
3: Como sí, siempre. Sí, como siempre, hasta ahora.
0: Hasta ahora
3: está. Hasta ahora está confirmado que va a estar.
0: No sabemos todavía si viaja, ¿no? Como suele pasar,
3: sí,
0: por ahí, pero
3: hasta ahora está. Va a estar, también la secretaria de Desarrollo Humano,
0: claro.
3: María de Maggio, bueno, todos los funcionarios del gabinete que siempre acompañan todas estas actividades. Pero hasta ahora está el intendente, así que bueno, a él le gusta esto, apuesta a los jóvenes, una política pública de él. O sea, siempre nos dice que no es una inversión en dinero, sino que es una inversión en valor, en respeto, en disciplina, porque eso es la estudiantina. Mucho más allá de que uno dice que se hace la competencia en sí, muchos establecimientos lo utilizan como factor pedagógico, como hasta a veces algo

0: Toca estar de cerca con los estudiantes, estaban cortando papelitos para la estudiantina y estaban ahí emocionados ya pensando y hablando todo el tiempo de la estudiantina.
1: Creo que ya se vienen, ahora que está más cerca es más, digamos, el furor que tienen por la estudiantina, pero ya vienen trabajando la murga, ensayando hace bastante tiempo. Los profes ya arman sus equipos de trabajo para ir entrenando en las distintas competencias. Y lo que vos decías, la unión, el compañerismo se nota un poco más en esta época porque tienen que trabajar en conjunto, o sea, se reúnen en casa para cortar papelitos, se reúnen en casa para bordar los trajes, se reúnen en casa para ver, simplemente para juntarse y ver, bueno, cuándo vamos a entrenar, con extras a veces, horarios extras, la escuela lo hacen también y eso es valorable y es lo que decía antes, la estudiantina genera estos valores, genera compañerismo, que los chicos, es lo que buscamos nosotros en estos tiempos. En más, hay un programa ahora que lo hace la parte de educación de la Secretaría de Desarrollo Humano, que es Ponete la Camiseta, sí. Bueno, que bueno, es sobre los consumos problemáticos y nosotros queremos trabajar sobre eso, concientizar al chico de que haga deporte, que haga actividades culturales, que se interese por el estudio más allá de la estudiantina. Entonces, trabajamos en eso, utilizamos la estudiantina para muchas cosas. Obviamente que lo principal es la competencia y que todos los chicos quieren ganar, pero siempre sanamente lo que se disfruta año a año.
2: Es muy importante esto que decís del proyecto Ponete la Camiseta, porque son los propios estudiantes, ¿no?, los de la iniciativa y los que van a acompañar y a promover esta movida, ¿no? Acompañando ellos mismos a sus pares, a otros jóvenes con estos problemas, como decías.
1: Sí, se presentó eso, ese proyecto, se trabaja con alumnos de cuarto año o de quinto a veces, pero más sobre lo de cuarto, porque los de quinto son los que están abocados directamente a hacer el nexo con a lo claro. que es la estudiantina, entonces buscamos los de cuarto. La verdad que se unieron un montón de chicos, casi todos al programa este, que es muy bueno, por lo que te decía antes, la concientización, que ya empiecen con los más chicos, y que bueno, estamos en la edad justa por ahí de cambiar algunas cosas que se están descarrilando, pero para mí, con el deporte, la cultura y todas esas cosas, el chico está ocupado, tiene que estar ocupado, más allá de estudiar, en hacer otras cosas, estar en el club, estar en una capilla, estar en la plaza haciendo actividad física, estar en una canchita de fútbol, es lo que yo, por ejemplo, digo que siempre voy a defender esa parte, de que el chico esté ocupado haciendo cosas para no estar en otra cosa.
2: Totalmente. Hablabas hoy de los primeros ganadores ya de las medallas que se...
1: Ahí ya lo tenés así.
2: En la presentación se descubrieron también. El lema ganador, por ejemplo, es una celebración que llama, una pasión que emociona, un encuentro que une. De Joaquín Marino Espinosa, Escuela 708. ¿Cuál es la 708?
1: La 708 es la que funciona en la escuela Pisurno, en la primaria Pisurno.
2: Bien. El logo ganador, que es bueno, el del...
1: Esa es la mascota. El logo es el no, bájalo. No está ahí.
2: Ahí no está, claro, pues era como una antorcha.
1: Es como una antorcha que abraza,
2: sí,
1: digamos.
2: Tal cual. Y ese logo fue una creación de Angelina Vega Orellano, de la escuela 559 de la Arasá.
1: Sí.
2: También un oro ya para la Arasá. Y la mascota ganadora de la 462, Juana Romero Niemes, que sí la vemos aquí.
1: Es un lobito de río ese, hay que aclararlo porque por ahí no sabes.
2: Es
1: un lobito de río que, bueno, que es de nuestra zona, que claro. Si el que va al río a veces y lo vio, es un personaje muy creativo, muy que es, te entusiasma verlo porque siempre hace algunas jugueterías y fútbol.
2: Juana Romero Niemes, de la escuela 462, entonces ganadora. Tres escuelas ya con el primer oro, si se quiere, de esta estudiantina olímpica 2026. Bueno, que ¿cómo vienen los preparativos, no? Me imagino que esta semana
1: atrás. Sí, ya estamos ya en la recta final, los preparativos. Bueno, como te decía, lo de la llama, va a haber cuatro integrantes que van a encender las llamas, que son cuatro deportistas, uh-huh, que nosotros hace unos años, bueno, intentamos que enciendan la llama deportistas que están

0: ya a nivel selección nacional y que están en la etapa secundaria. Entonces, bueno, tuvimos el año antepasado, que bueno, que estuvo Gabriel Batistuta, que es un ícono de ya sabemos lo que es. Pero, bueno, el año pasado hizo Nico Peralta, que fue campeón sudamericano, Facu Leiva, que está número uno del país en el tenis en su categoría. Sí. Bueno, y este año tenemos cuatro deportistas que son selección nacional, bueno, que después lo vamos a descubrir ese día.
1: ¿No? Ah, sorpresa todavía.
0: Y siempre es sorpresa. Es sorpresa porque, bueno, necesitamos que los chicos lo reconozcan y que, bueno, para mí es una motivación también extra que tienen para seguir mejorando, para seguir continuando en lo que están haciendo, de la manera de lo que están haciendo, de lo que están ellos lo están haciendo. Así que muy bueno eso. Y después, bueno, ya dejamos agradecerle a todo el equipo de la Subsecretaría de Deporte, de Cultura, de Desarrollo Humano y todas las secretarías que se involucran en esto, porque hay una logística previa de que hay que agradecerle a las instituciones como Platense El Porvenir, como el Club Adelante, como el Centro Artesano, que nos invadimos las instalaciones de ellos, y hay que hacer una logística también de todo lo que es acondicionar todo ese tipo de cosas, y bueno, ahí entran las otras secretarías que nos dan una mano muy grande y están abocados a lo que es la estudiantina olímpica. Pero ya estamos en lo último, faltan detalles nomás que se van a ir generando estos días, pero ya casi todo está todo ya para que el lunes, en realidad para que el sábado comience la primera actividad y el lunes, bueno, lo que va a ser todo la llama y el acto de apertura.
2: Este año tiene una duración de 3 semanas.
0: Este año tiene una duración de 3 semanas, es un poquito más largo, el año pasado fueron 2, estábamos muy ahí acotados. Este año son 3 semanas que vamos a hacer en el Club Platense El Porvenir. La mayor cantidad de las disciplinas deportivas se realizan ahí. Entonces, vamos a hacer la primera semana, que va a ser al otro día del acto inaugural, o sea, el primero ya de septiembre, va a ser toda esa semana a la mañana, y las siguientes 2 semanas van a ser a la tarde, para culminar el domingo 20 de septiembre con lo que va a ser el desfile de murgas y la finalización del el apagado de la llama, lo último de la estudiantina olímpica.
3: Este año también fotografía y mural pasaron a ser competitivas, ¿no?
0: Sí, ahí, bueno, yo no estoy mucho del tema de cultura, pero sí he escuchado y Lucas Ferro ha dicho que todas las disciplinas de cultura ahora son competitivas. Porque, bueno, los chicos mismos lo piden, entonces, bueno, hay un jurado, hay distintos factores que lo van viendo, y sí, pasaron a ser competitivas todas. Creo que está bien, o sea, el chico siempre quiere competir. Nosotros tenemos en aeróbic tenemos un antecedente que quisimos hacer que sea exhibición y nadie se anotó. O sea, entonces el chico quiere competir y bueno, siempre, y para mí es muy importante la competencia para la enseñanza que le deja, porque el que pierde tiene que estar preparado después en la vida, que sabe que va a tener tropiezos, que tiene que saber fracasar, volver a levantarse. El que gana también tiene que saber que no va a ser para todo, no va a ganar, porque a veces gana un año y el otro año pierde. Entonces, todo ese tipo de situaciones, y después lo que se aferran con los compañeros, creo que te va formando como persona en la vida.
1: Bien, invitación, bueno, reiteramos la invitación para que participen, ¿no? Para que la gente se sume. Recordemos que, bueno, salvo en algunos casos, en la mayoría, la gente puede acercarse a ver las competencias y demás.
0: Es una cosa que nos preguntan continuamente. Los chicos que están en la edad, o sea, de secundaria y un año más, necesitan credencial. O sea, hasta 19 años tienen que tener la credencial para ingresar tanto al acto de apertura como a los diferentes deportes, las diferentes disciplinas, las competencias. Después el papá, la mamá, el abuelo, el tío puede ingresar tranquilamente. Nosotros los que controlamos por ahí son algunas personas que no son, que nosotros ya vemos y nosotros tenemos seguridad, claro, tanto privada como la policía, que nos van detectando diciendo, bueno, sí o no vemos. Pero los que son un poco ahí jovencitos, se le pide siempre la credencial o el DNI. Para ver, digamos, pues puede decir, bueno, tengo 20 años y con el DNI lo podemos dejar entrar, pero el papá, la abuela, el tío, tranquilamente, los hermanitos chiquitos pueden ir a mirar, no hay problema.
1: Bien. ¿Algo más para agregar en la mesa? Hay unos mensajes, no sé si son para Aldo, pero ahí también después vamos a compartir. Pero bueno, todo listo, todo pronto, como se decía antes, para esta nueva fiesta, ¿no? La
0: número 33.
1: Número 33 ya, ¿no? No fueron ininterrumpidas, pero hace varios años ya se viene realizando, ¿no? Había surgido una entrevista con Pilinchi y con Mari Crico, que fueron de dos de los propulsores y creadores de la Estudiantina en principio de la década del 90, era, ¿no? Así que...
0: Sí, cuando decía Araceli que ella lo vivió recién, que estaban cortando papelitos, bueno... Yo cuando ingresé a primer año, fue el segundo año creo que estaba en la Estudiantina ya. O sea, participé, antes se llamaba Olimpiada, Olimpiada Estudiantil se llamaba. Exacto. Cuando empezó, y bueno, participé los 5 años que estuve en la secundaria. O sea que sé más, no la dimensión que tiene ahora, pero igualmente se vive lo mismo. Era salir, competir, estar con los compañeros... Y todo lo que conlleva, digamos, el armado de las cosas, porque no solamente hice deporte, también hice teatro, o sea que
1: claro.
0: Uno va variando, va haciendo cuando está en la edad de secundario, creo que es la parte más importante también, aparte de estudiar, por supuesto, estar en querer competir, tener unas olimpiadas, tener una estudiantina como se llama ahora, no sucede en muchos lugares, no hay, entonces yo siempre le digo a los chicos, hay que cuidarla. ¿Cómo la cuidamos? Con el comportamiento, realizando las cosas como se deben ser, haciéndole caso a los profes y a los directivos, por supuesto, y es la manera de que la estudiantina se está llevando a cabo varios años con un éxito, y creo que este año no va a ser la excepción. Toquemos madera,
1: no, sí, es verdad, hay que seguir defendiendo, incluso ante algunos desde adentro, ¿no? Que no vale la pena ir al caso, pero más que nada para dejárselo en claro a la gente común que por ahí escucha o se prende de algunas cosas en los medios y tiene que saber de entrada, ¿no? que esto es un espacio muy importante para los chicos y no tiene ningún sentido tirar en contra por tirar o por figurar o por lo que sea, ¿no?
0: No, está bien, a veces las críticas constructivas nosotros las tomamos, o sea, ahora tenemos todo un momento, por ejemplo, hay varias... cuestionamiento con el tema de las murgas, pero eso se ordenó, o sea, antes las murgas practicaban en cualquier horario, en cualquier lugar, con la Secretaría de Control Público, haciendo un trabajo en conjunto, se los ordenó, tienen un horario que hay que de las 18 hasta las 21, tienen lugares asignados, ahora vamos a ir rotando en algunos lugares, porque los vecinos también, entiendo que por ahí los ruidos molestan, pero también entendemos por lo que te decía antes, yo prefiero que estén ahí, y no en otros lugares, pero esas son algunas cosas críticas que fuimos cambiando, ordenando, y ahora, bueno, vamos a tratar de utilizar el año que viene lugares distintos para que las murgas vayan practicando, por ejemplo, en el camping municipal, ahora hicimos una prueba en el velódromo con la escuela normal, iremos a lugares donde no hay tantos vecinos, o rotando que, bueno, que sea no estén todos en el mismo lugar.
1: Bien, Aldo, muchísimas gracias por estar con nosotros, por haberte acercado unos minutos y bueno, siempre a disposición también el espacio abierto para difundirlo, lo que sea desde deportes o de cualquier lugar.
0: No, gracias a ustedes y seguramente durante todos estos 23, 24 días me invitan y voy a venir a contar cómo va, cómo se está desarrollando y bueno, ya posibles ganadores que ya vayan pasando.
1: Porque además reiteramos, con Radio Ciudad vamos a estar transmitiendo muchos
0: partidos.
3: Y los eventos. También creo que es fundamental darles el reconocimiento a los ganadores, que eso los incentiva a seguir esforzándose.
0: No, claro, también. Los ganadores tienen que, primero, bueno, que reciban la medalla, pero esto acá, que salgan, son horarios que por ahí son horarios escolares, entonces... Claro. Que puedan tener esta posibilidad de un papá estar trabajando y poder mirar a su hijo en un partido, creo que darle esa posibilidad es lo que hablábamos con la radio, lo mismo esto, el streaming, que tengan, digamos, la posibilidad de que no pueden asistir al estadio, pero sí verlo por lo menos por la tele o el celular a su hijo, a su nieto o a algunas personas que están en otros lugares en el exterior, que también lo pueden llegar a ver, claro. Eso es importante. Que a veces tiene un valor emotivo quizás mayor que recibir la medalla.
1: Gracias, Aldo, por venir a Antes que sea mañana, aquí en la tarde de Radio Ciudad.
0: Gracias a ustedes.

Están los Sheridan.

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1: Bien, 19 y 17 en la tarde de Radio Ciudad. Seguimos haciendo Antes que sea mañana. Saludamos también a toda la gente que estuvo mandando mensajitos a propósito de la estudiantina, con el invitado que teníamos también, que es Aldo Torterola, el subsecretario de Deportes. Y vamos a volver con la consigna también del día, de la semana, que tiene que ver con el día de la radio, y que le preguntamos a los oyentes para que se comuniquen con nosotros y nos cuenten de sus recuerdos con la radio, qué momentos de su vida fueron marcados por la radio, qué significó la radio de alguna manera en su vida. Se lo vamos a preguntar también más adelante a la próxima invitada, pero bueno, dejamos abiertas las vías de comunicación para eso aquí en Radio Ciudad, Ara.
2: Así es. Bueno, recordamos que nos manden su mensajito para contarnos su primera experiencia con la radio o también en la consigna al 3482-256087. Si no, mándanos mensajes al Instagram antes que sea mañana, y si no, por la transmisión también. ¿Se me ocurre, o no sé, Jera, qué pensás vos? ¿Contamos qué vamos a sortear o lo dejamos ahí picando?
1: Ah, sí, por supuesto, porque tenemos que saludar también a la gente que nos acompaña tarde a tarde aquí en Antes que sea mañana. Tenemos para el sorteo de esta consigna mañana, con todos aquellos que participen, no participan, participarán en un sorteo el día de mañana, en donde pueden ganarse una pizza de elección para comer en Udine Pizzería, un voucher por un corte gratuito en Patiños Barbería. Y también tenemos para este viernes en particular el sorteo de un set de copas, un juego de 6 copas.
2: ¿Ah, sí?
1: 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Así que vamos a hacer esos sorteos. 3 sorteos para hacer mañana con toda la gente que participó en la semana de esta consigna, que repetimos, tiene que ver con la radio, digamos, su primer recuerdo, el recuerdo más significativo, o alguna cuestión que los haya marcado de la radio en su vida, ¿no? Por ejemplo, Aldo nos contaba que cuando era sus principales recuerdos de mayor acercamiento a la radio es cuando era deportista y venían a las primeras entrevistas que le hacían, ¿no?, para salir en radio. Yo me acuerdo también, había mencionado hace un par de días, los primeros llamados a la radio aquí, que creo que era Radio Obligado también, cuando estaba el Negro Oscar Rojas.
2: Mirá vos.
1: Capaz que, no sé si Pat se acordará, después les preguntamos, pero sí, década del 90, mediados, fines de la década del 90, estaba el Negro Rojas, que ahora está laburando en Santa Fe hace muchos años, pero llamábamos al programa de él para pedirle temas y también para participar por las entradas del Matiné de Time. Así que imagínate lo que era eso.
2: Yo también contaba ayer que, bueno, también era para, más que nada, escuchaba temas y pedía temas. Era fan de, me acordaba, ahora no me acuerdo, pero en su momento me acordaba el número de memoria de a dónde podías mandar el mensaje.
1: Claro, sí.
2: No sé, Iri, su experiencia, su primera, lo que más recuerda.
3: Yo, la verdad, no tengo un recuerdo antiguo, sino que es como reciente. O sea, yo tengo la costumbre de que cada vez que visito a mi abuela, a la tarde está toda la tarde prendida la radio, y a la mañana también. Entonces, como que llegan esos momentos, por ejemplo, no sé, a las 11, que pasan ciertas cosas y ella es como que te hace callar.
2: Para escuchar la radio.
3: Sí, literalmente es como un momento muy especial, pero sí, o sea, en mi familia es muy... O sea, hay mucha costumbre de radio. Yo no tanto, pero hay momentos en los que sí lo escucho.
2: Es que sí, yo creo que hay tradiciones que no se pierden, digamos. Mi casa también, bueno, ahora mis abuelos, ya no vivo con ellos, pero ellos incluso ahora nos están escuchando y todo el día están con la radio. Pero es una tradición desde chiquita también que me inculcaron. Es que
3: creo que ellos lo tenían más como para estar, tipo, literalmente informado, porque escuchaban todas las primicias. Y nosotros por ahí estamos como más scrolleando todo el tiempo.
2: En el teléfono.
3: Y por ahí claro. No nos informamos tanto como cuando escuchabas la radio.
2: Sí, sí, sí.
1: Bueno, hablando de abuelas, me sacaste el saludo de la boca porque como siempre está del otro lado escuchando Elba, que manda saludos para todos por el día de la radio, pero también en especial para su querida nieta.
2: Ah, le mandamos un saludo a mi abuela Elba y siempre, mi abuelo Fidel.
1: Siempre del otro lado escuchando y mandando mensajes, que es muy importante.
2: Los fieles oyentes.
1: Sí, señor. Bueno, saludamos entonces, como decíamos, también a las firmas que nos acompañan para hacer antes que sea mañana. 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
1: 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Que habían anunciado hace un par de semanas aquí con nosotros y que tuvieron lugar este fin de semana, el encuentro de barberos en Casa del Centenario, por ejemplo, o la movida solidaria también, que terminó con la colecta que fueron a repartir, a entregar de alguna manera a los chicos del merendero del barrio San Francisco. Así que siempre el Patón también aportando a no solamente a la cultura y a los eventos del lugar, sino también dando una mano desde la solidaridad. 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
1: Bien, varios de nosotros recordamos nuestra infancia por una casa, un patio, un olor, como decíamos, siempre el recuerdo sale de los abuelos cuando pensamos en la niñez. O también podemos recordarla por un sonido, el de una radio encendida. Nuestra invitada de hoy pertenece un poco también a esa generación, es una cantora que lleva más de 40 años recorriendo escenarios, pero que reconoce que mucho antes de los discos, de los premios y de los viajes, hubo una radio que le enseñó a escuchar. De allí mismo nació, por ejemplo, Radio Goya, que es un proyecto que ella misma define como un homenaje agradecido a esas radios que atravesaban distancias, que metían el chamamé dentro de las casas y que nos permitieron conocer voces y canciones que después quedaron para siempre. Y nos pareció que hoy, en el Día de la Radio, había pocas personas, ¿no?, mejores que ella para invitarla a conversar, sobre todo porque Patricia Gómez hizo algo muy lindo con esto, que es convertir aquellos recuerdos en canciones, de radio en canciones, y algo mejor aún, que es que hacer que esas canciones muchos años después vuelvan a la radio. Patricia, ¿cómo estás? Bienvenida antes que sea mañana.
4: Muy buenas tardes. Bueno, gracias. Qué linda introducción, porque la verdad que fue una síntesis realmente muy clara y muy precisa de lo que, bueno, constituye este proyecto fonográfico, estos dos proyectos, porque son dos, es Radio claro. Goya y Radio Goya Volumen 2. Así que, nada, feliz día de la radio para todos los que hacen radio y que, bueno.
1: Y los que escuchan también.
4: También, sobre todo. Los que escuchamos radio y los que de alguna manera nos sumergimos en la magia de esa escucha que no se produce en ninguna otra manera de comunicarnos. Así que, maravilloso. Feliz bueno, día.
1: Gracias. Y a propósito de la consigna, ¿no? Que decíamos antes de meternos más en el tema específico uh-huh. de Radio Goya, ¿qué pensás? ¿Qué recordás? Y si haces el ejercicio de radio de siempre, de cerrar los ojos
4: hermoso.
1: Y pensar en la radio de tu infancia, por ejemplo, ¿qué te aparece primero? ¿Una canción? ¿Una voz? ¿Te aparece la imagen del aparatito de la radio que tenías en ese momento?
4: Bueno, la escena es, si era invierno, el living de mi casa, y si en el verano era el patio. Pero lo común de ambas situaciones era la radio encendida.
1: Claro.
4: La radio siendo parte de esa cotidianeidad que estaba las 24 horas prendida, y había dos monitores, dos aparatos, digamos. Uno en la cocina, que mi mamá lo tenía las 24 horas encendido, y después había otro que era el que se transportaba, uh-huh. Que nos acompañaba, bueno, en las tardes. Había algo como casi un ritual en mi casa, que a las tardecitas, se escuchaba radioteatro.
1: Claro.
4: Entonces, era un momento súper hermoso porque había que hacer mucho silencio para escuchar, y uno se compenetraba tanto en el relato de lo que estábamos escuchando. Y mi mamá, que era una apasionada del radioteatro, nos hacía callar, por supuesto, no volaba una mosca. Entonces después venía el comentario, ¿no? Y la opinión sobre lo que habíamos escuchado, y bueno, y la espera del capítulo siguiente. Y después, la radio a la siesta, donde, bueno, el principal refugio de la familia era ahí bajo la parra del patio de mi casa, con la radio encendida, y bueno, y mi viejo, escuchando programas de chamamé, a veces de tango. Entonces, bueno, era siempre la radio estuvo, o sea, era como impensable la vida de todos los días sin la radio, siendo parte de lo cotidiano, ¿no? Así que, bueno, la radio en mi vida ocupó y ocupa un lugar preponderante. Para mí fue mi primera escuela de música. Yo aprendí mis canciones de la radio, porque en esa época no había redes, no había plataformas, no había discos, no había CD, había vinilos, pero no teníamos tantos vinilos en mi casa. O sea, era, de hecho, los que yo escuchaba, los escuchaban los del vecino. No había un aparato para escuchar vinilos en mi casa hasta bastante tiempo después.
1: Claro.
4: Así que la radio constituye para mí como mi primera escuela de música.
1: Ya que lo mencionaste a tu viejo, me trae el recuerdo también de algo que pasó aquí en la radio hace poco, que estuvo hace un par de semanas, estuvo invitada Joana Espinosa, vino con su familia y nos contaba que el bandoneón que tiene Ezequiel, el hijo, era el de
4: mi
1: tu
4: viejo.
1: Padre.
4: Uh-huh, así es, así que creo que está en muy buenas manos, porque de alguna manera ese instrumento que yo siempre veo como la continuación del cuerpo del que lo ejecuta.
1: Claro.
4: De pronto en las manos y en las piernas de un niño que está incursionando en la música, ese fuelle tiene muchas historias encima, tiene una vida encima, así que realmente es muy fuerte saber que sigue su curso, iluminado quizás por esa huella que en ese momento abrió mi viejo, pero que es permanente, es ese camino que desandan los que estuvieron antes para que ahora estemos nosotros, ¿no?
1: Tal cual. Decías recién también de esto, de que la radio fue tu primera escuela de música, ¿no? ¿Qué considerás quizás ahora que aprendiste más desde la radio que, por ejemplo, no te enseñó otra cosa, como el estudio formal de la música o un escenario?
4: O sea, yo aprendí de la radio las primeras canciones porque era a través de la radio nuestra aproximación hacia la música y también hacia los músicos, hacia los artistas, hacia los poetas, hacia los compositores. Entonces yo creo que esa magia de solo la escucha y no ver nada, ninguna notificación que te interrumpa, ni que te llegue un mensaje, como nos pasa ahora con el teléfono. La escucha absoluta, con la atención del oído, es inherente exclusivamente a la radio. Entonces, si bien uno después, por supuesto, yo estudié, me formé, lo sigo haciendo hasta hoy día, pero eso que yo percibí a través de la radio no me pasó nunca en otra situación. O sea, saber que uno estaba, me acuerdo de mi viejo, por ejemplo, tener la guitarra a mano, pues claro, había que sacar las canciones. Y él era muy intuitivo, era un músico muy, muy talentoso, era muy, como muy, muy intuitivo. Entonces escuchaba y ya al toque sacaba las canciones. No necesitaba mirar nada, o sea, tenía un oído privilegiado. Y estaba con la guitarra a mano. Entonces por ahí pasaba alguna canción que a él le gustaba, un tango, un chamamé, un foxtrot, un bolero, lo que sea. Y ya mientras sonaba en la radio, él
1: lo sacaba.
4: Y después anotaba. Eso hacíamos, ¿entendés? Ese ejercicio, que no lo hacemos más. Ahora vos ponés en Google la canción.
3: Que tal vez la tecnología lo robó, digamos.
4: Sí, viste, no.
3: Un poco.
4: Claro, ese ejercicio, justamente, esa disciplina del aprendizaje desde la intuición y desde el despertar de todos los sentidos, porque ahí estábamos atentos totalmente. Eso ya prácticamente no sucede ahora. Así que son cosas exclusivas que los que nacimos en esa época tuvimos la fortuna de poder transitarlas y experimentarlas.
1: Bueno, y hablando de este ejercicio y esta costumbre de tener la guitarra a mano, aprovechamos que trajiste la guitarra gentilmente y queremos, mientras te preparás, por supuesto, escucharte cantar, ¿no? Para eso también te invitamos, ¿no? Porque siempre es un placer escucharte cantar, Patri.
4: Bueno,
1: gracias. Y en esta oportunidad, bueno, sé si querés compartir algo de Radio Goya o lo que tengas ganas.
4: Bueno.
1: Además, te acordaste de alguna otra cosa de la radio y se te viene y...
4: Pasa que la radio, como te digo,
1: libre.
4: La radio es parte de mi vida, y que no solamente en la infancia, ¿no? Después en la adolescencia, escuchar a Dolina todas las noches, o sea, eso también es la radio siendo ahí parte crucial de la vida. Y hoy por hoy, mi hija, que tiene, la más chica, que tiene 17 años, conoce a Dolina, pero porque yo y su papá, los dos, fuimos fanáticos de la escucha nocturna.
1: Totalmente.
4: Por ejemplo, de Dolina. Y de acá, de lo local, nos acordábamos el otro día con mi hermano, con Emma, que escuchábamos Noche de Brujas.
1: Ajá, sí.
4: Entonces, claro, pedíamos el tema, hoy me acordé cuando ella dijo,
1: sí.
4: Pero claro, lo pedíamos para grabar,
1: claro,
4: pero no teníamos teléfono nosotros en mi casa. Entonces, ¿qué hacíamos? Emanuel agarraba la bici, iba rápido hasta la radio a pedir el tema, y venía rápido antes que lo pasen para grabar. No.
1: Sí, tremendo.
4: Entonces yo estaba lista con el cassette y el rec ahí, pero él quería llegar para, bueno, justo pasen el tema y grabarlo, pero... Esa cosa, esa magia de la radio no sucede en otro lado. Bueno, la primera canción que aprendí de la radio fue esta, mira.

0: No, Patri. Evocación de la ternura, ¿no?
1: Exactamente.
0: Tiene, me acuerdo que tiene un videoclip grabado acá justamente en la estación.
1: Exactamente. ¿No? Fue una experiencia muy linda la grabación de ese videoclip. Y bueno, y el relato justamente de esta historia de amor, que bueno, guionada y producida por Mabel, por Hernán, nuestros amigos queridos,
0: los artistas. Chicos de Reconquista Cultura, Revista Digital.
1: Exactamente, Guarda Memoria también ahora.
0: Guarda Memoria tienen, también el proyecto, sí.
1: Exacto. Así que sí, tiene un videoclip esta canción, por ser la primera canción de mi vida.
0: Bien. Y trabajado además con todo el grupo, con toda la familia, todo.
1: Todo el grupo, los protagonistas son, bueno, el protagonista es mi hijo, Mateo, la otra protagonista es mi nuera, su novia, así que bueno, todo el mundo a actuar, todo el mundo a ser parte.
0: Bien.
2: Mencionaba recién, antes, la experiencia de tu papá, de cómo componía y la agarraba tan rápido el ritmo. Nos gustaría saber cómo es tu proceso de creación.
1: Bueno, yo básicamente soy intérprete, tengo composiciones propias. De hecho, bueno, ahora, spoiler chiquito, estamos grabando un disco con varias canciones
2: Primicia.
1: Mías. Bien. Sí, que bueno, no sé cuándo va a salir, pero estamos haciendo un proceso muy lento y tranquilo, porque hay mucha producción detrás, por eso nos está llevando bastante tiempo. Pero bueno, nadie nos apura, así que va a salir cuando tenga que salir, pero sí te puedo decir que tiene composiciones mías. Yo soy básicamente intérprete, que en la interpretación hay ciertos elementos de la composición que tienen que ver con la apropiación que hace el intérprete de una obra, porque una vez que yo tomé, no sé, un tema de Teresa Parodi, por ejemplo, sigue siendo de Teresa, obviamente, pero hay una impronta en mi interpretación que hace también que uno tenga una cuota de creatividad sobre la obra del otro y pase también a ser casi propia. Así que bueno, eso uno lo va, yo lo fui aprendiendo básicamente con el transcurrir del tiempo, pero también escuchando mucho, mucha música, mirando cómo cantan o como cantaban mis referentes. Bueno, en este caso Teresa, por ejemplo, que yo la admiro muchísimo. Teresa Parodi, Mercedes Sosa. Para mí Mercedes es la uno. Para mí Mercedes es el faro, ¿sí? De todos los cantores y las cantoras que bueno, aprendimos quizás de su canto, pero también aprendimos de su decir. Porque ella es la que implementó en el discurso creativo la palabra cantora, porque si no, viste, uno dice, bueno, es cantante, está bien, cantante está bien, pero ella dice que la cantora es la que tiene algo para decir, que la cantante tiene con qué, pero la cantora tiene qué decir, tiene algo para decir.
0: ¿Y el por qué?
1: Además, exactamente, así que bueno, por eso también aprender de las referentes, de los referentes. Por eso digo, el camino del artista nunca termina el proceso de aprendizaje. Uno está aprendiendo todo el tiempo.
0: Como Teresa Parodi, como Mercedes Sosa, aparecen muchísimos otros grandes en este disco, en estos dos discos, digamos, de Radio Goya, los dos volúmenes. ¿Y cómo se hace o cómo hicieron ustedes para... de entre todos ellos, que canciones hay miles, digamos, sí, o cientas, si se quiere, ¿cómo hiciste para elegir dos grupitos de 15?
1: De canciones. Bueno, para el volumen 1, me acuerdo largas noches de escucha, mucha escucha, con mis compañeros, pues esto yo no lo hice sola. Claro. Tengo un grupo de trabajo hermoso de compañeros músicos que tocan conmigo hace 15 años ya. Y entonces, bueno, tuvimos muchas noches largas de escucha, de análisis, de ver el cómo cantaban los dúos de chamamé, por ejemplo, cómo fraseaba, no sé, Ramona Galarza, por ejemplo, cómo cantaban las hermanas Vera a dúo, siendo voces femeninas, y bueno, y cómo irrumpieron también ellas, ¿no? En un mundo, porque el chamamé muchas veces, muy machista.
0: Sí, totalmente.
1: Y sin embargo, ellas y Ramona, y bueno, y todas las cantoras que irrumpieron en el mundo chamamecero, tuvieron una participación tan poderosa y tan determinante. Entonces, escuchar eso, ¿no? El fraseo, cómo arreglaban también los temas, los arreglos, cómo estaban planteados, qué instrumentos sonaban. Y bueno, hicimos como un estudio muy profundo de eso, y después, bueno, hicimos una lista de 50 canciones. Después fueron 40, después fueron 30, después fueron 20, bueno, y como que vas tachando y decir, bueno, ¿por qué esta sí, por qué esta no? Esa pregunta me la hace Mariano siempre y claro. No quiero que me llegue ese momento porque yo grabaría todo, pero bueno, no se puede grabar todo. Entonces él me empieza a preguntar, bueno, ¿por qué sí, por qué no? Esta canción, ¿por qué sí? Esta canción, ¿por qué no? Y bueno, entonces me quedé en el volumen 1 con las primeras canciones que aprendí de la radio posta, yo, las primerísimas. Entonces por eso capaz que son composiciones más antiguas, cronológicamente, ¿no? En el tiempo, pensando en la época de la composición. Y en el volumen 2 ya hay canciones como más de los 80 para adelante. Claro. Entonces, bueno, un poco ese criterio fue el que tuvimos a la hora de agrupar las canciones.
0: Me diste pie también para hacer hablando de los fraseos y demás de las mujeres cantoras, me diste pie para hacerte otra pregunta que me la tenés que responder cantando.
1: A ver.
0: ¿Cuál consideras o cuál te parece o cuál te viene en este momento que es el chamamé insignia de la mujer cantora?
1: ¡Ay, re difícil! De la mujer cantora.
0: O alguno que lo tengas como referente. Si vos decís, mujer, chamamecera, cantora, esta.
1: Ok, ahí va.

0: Bravo. Gracias.
1: Por favor. Un gusto.
0: Patri, tenés, vi en las redes que tenés algunas fechitas programadas para...
1: Lo que queda del año.
0: Para lo que queda del año, ya
1: se va armando la agenda. Este año anduvimos un montón. Uh-huh. Vinimos de Rosario hace poquito, después estuvimos en Corrientes. Ahora estamos programando, bueno, esto que te estaba contando recién, estamos metiéndole al disco, así que sí. Estamos así como trabajando medio puertas adentro, ensayando mucho, bueno, componiendo yo ahí en el ejercicio de la composición, que no es tan sencillo. Uh-huh. Pero sí vamos a andar tocando. Yo el 19 de septiembre, que es el Día Nacional del Chamamé,
0: claro,
1: voy a estar compartiendo como invitada de Teresa, justamente, de Teresa Parodi, en Rosario. Voy a estar en el Teatro de la Comedia cantando con ella y con Garupá, que es un grupo de músicos rosarinos que tiene una propuesta muy interesante en homenaje a Ramón Ayala. Sí. Entonces, interpretan...
0: Estuvieron en la Fiesta Nacional del Chamamé.
1: Sí, en Cosquín también estuvieron. Cosquín, bien, sí. Realmente muy grosos los chicos, somos amigos de ellos. Es un trío poderosísimo. Uh-huh. Así que bueno, ahí voy a estar compartiendo con ellos en el Teatro de la Comedia en Rosario. Después, la primera semana de octubre, nos vamos de gira para la Patagonia por primera vez, a Neuquén. Así que vamos a estar toda la semana del 3 al 11 de octubre. Y bueno, vamos a estar tocando en distintas localidades de la provincia de Neuquén.
0: Bien.
1: Después vamos a tocar también en Avellaneda, que nos convocaron para la... Capaz que estamos adelantando, pero bueno, ya les contamos a la gente. Vamos a estar tocando en la fiesta de la familia que organizan en Avellaneda, ajá, en la escuela, la escuelita del Fabi Cantero, de papá de Tiago.
0: Claro, sí.
1: Sí, donde él es director. Bueno, ellos hacen mucho.

0: un espectáculo que se llama Mano a Mano, donde hacemos una rueda y vamos cantando y nos pasamos la posta de las
1: Claro.
0: canciones. Es muy lindo. Y siempre invitamos a algunos cantores también de la zona. Así que ahí vamos a estar.
1: ¿En qué espacio de Santa Fe?
0: Eso va a ser en el Centro Cultural El Puente,
1: El puente.
0: que es un lugar también muy lindo que tiene Santa Fe.
1: Está por Primero de Mayo todavía.
0: Sí,
1: Sí.
0: exactamente. Así que ahí vamos a estar. Y bueno, y ya estamos ahí palpitando de a poquito la grilla de los festivales, que bueno, que ya en breve seguramente van a estar lanzándose las grillas. Así que bueno, seguramente también vamos a andar por ahí en el verano.
1: Bien. Y también hubo y hay proyectos muy lindos, particulares, primero con tu estudio y también con lo que hacen en tu casa, ¿no? Con Mariano, que el
0: Sí.
1: proyecto Casa Canción.
0: Sí, en Casa Canción. Bueno, mañana justamente voy a estar cantando canciones de Gustavo Cerati, de Fito Páez, con otros cantores y
1: Sí.
0: cantoras. Hacemos un, bueno, Adorable Puente se llama el espectáculo. Y bueno, ya estuvimos armando ahí canciones de Gustavo y de Fito. Que bueno, seguramente haremos otra edición porque se agotó.
1: Se agotó
0: Y
1: rápido.
0: ya hay un montón de gente preguntando y
1: No podía
0: bueno.
1: ser de otra manera.
0: Se agotó muy pronto, así que vamos a hacer solamente otra
1: Yo
0: fecha.
1: en esta me quedé afuera, así que si hay otra fecha,
0: Te
1: avisen
0: vamos a
1: que.
0: avisar, Jera, te vamos a avisar con tiempo. Ya hay un montón de gente ahí tipo en lista de espera para que les avisemos. Así que bueno, sí, estamos muy contentos también con ese espacio, porque bueno, es un lugar que primero nació como una juntada de amigos donde hacíamos música, bueno, después ya empezamos a cocinar y bueno, che, y Mariano que
1: Encima es excelente.
0: un chef ahí.
1: Es un músico
0: Cocinero.
1: destacado, ¿no? Pero lo que cocina ese muchacho es impresionante.
0: Cocina muy bien, sí, la verdad que sí. Y bueno, así que se fue armando el espacio y bueno, la idea es que lo podamos sostener porque bueno, es difícil en este momento todo lo que tiene que ver
1: Y sí.
0: con los espacios culturales, sostenerlos es como muy complejo. Pero bueno, por suerte hay un público que se acerca, que gusta del lugar, ahí la música tiene un protagonismo mayor porque el artista está muy cerquita del público,
1: Claro.
0: entonces ahí hay una conexión muy íntima entre el público y el artista. A mí me encantan esos espacios, me encantan esos formatos. Si bien, o sea, a mí me gusta mucho cantar en los grandes escenarios, qué sé yo, pero el público está lejos, no sabes ni quién está ahí. En cambio, en estos lugares, la gente está ahí cerquita. Vos le ves la cara, le ves los ojitos, ve cuando se emocionan, cuando se ríen, cuando cantan con vos. Y eso es maravilloso. Eso es la música, en primera persona. Así que me encanta eso.
1: Bueno, de hecho, la última vez que estuve ahí, no salí, pero empecé llorando y terminé insultando, pobre Tadeo. Dije, sos un. No me podés hacer llorar así, porque hizo unas versiones de unas canciones
0: Es que bueno,
1: muy
0: pasa eso,
1: emotivas,
0: ¿no?
1: sí.
0: Pasa eso en este tipo de lugares, que nosotros la idea, bueno, la trajimos de Buenos Aires porque estuvimos tocando en Buenos Aires en un lugar que es similar y yo dije, le dije a Mariano, yo quiero hacer esto mismo en casa y bueno, y ahí lo estamos. Y está creciendo el espacio, está
1: Claro.
0: creciendo, porque bueno, la idea es que vengan músicos también de afuera, bueno, vino Coqui Ortiz la otra
1: Uy, me lo
0: vez.
1: perdí, sí.
0: Que bueno, solamente va a venir de nuevo. Y bueno, y la idea es que vayan viniendo. Ahora en septiembre va a venir Germán Calver, que es un cantautor chaqueño, que tiene unas canciones maravillosas y él es un gran cantor. Así que seguramente va a estar también. Bueno, vino Ceci Méndez de Buenos Aires, que también trajo toda su impronta, su música. Así que bueno, nos van visitando también de afuera, de a poquito.
1: ¿Alguna otra canción?
0: Bueno, a ver qué puedes.
1: ¿Tiene algún pedido en particular?
2: Yo,
1: ¿Se puede
2: escuchando
1: pedir
2: que
1: o?
2: dijiste interpretaciones de las de recién que se agotaron, me quedé con ganas de escuchar alguna, si se puede.
0: Ah,
1: ¿Te podemos
2: se
1: sacar un
2: puede.
1: rato de Radio Goya y
0: Sí, a ver
1: algo
0: qué puede
1: de
0: ser.
1: Cerati?
0: No
1: ¿O
0: sé si de Cerati, pero de Fito
1: de Fito?
2: más.
0: Me
1: Bien.
0: parece que de Fito va a ser más sencillo tocar, porque ustedes imagínense que mañana yo tengo un trío que me va a acompañar y yo ahora sí, solita con la guitarra. Me da un poquito de vergüencita.

0: Qué lindo, Patrick.
1: Bueno, gracias. Muchas gracias. Prometo la de Cerati para la próxima. Ensayarla en la guitarra, porque...
0: Esperamos la notificación de la segunda fecha de esta entonces, porque...
1: ¿Cómo no?
0: Ya nos quedamos con ganas de
2: sí.
0: ir.
2: Sí.
1: Invitadísimos los tres, así que los esperamos.
0: Patri, para ir cerrando también este programa especial, ¿no? Del Día de la Radio y demás, se me ocurrió una pregunta que tiene que ver con que si pudieras entrar un ratito a aquella casa de tu infancia donde estaba sonando la radio y encontrarte con vos, Patri, chiquita, uh-huh. pequeña, que escuchaba aquellas canciones y todavía no imaginabas todo lo que iba a venir después, ¿qué le dirías o qué...?
1: A la Patri chiquita.
0: A la Patri chiquita.
1: Gracias, le diría. Gracias por no claudicar nunca, porque este camino fue muy difícil.
0: Sí.
1: Lo sigue siendo, pero fue muy difícil. Así que le digo gracias por haberte subido a los 10 años al Festival del Noreste Argentino, aunque me temblaban las rodillas y escuchaba el sonido de mi corazón. Me planté y canté, y ahí supe que era esto lo que yo quería hacer para toda la vida, y así lo hice. Me costó un montón, por supuesto, fueron más espinas que rosas, uh-huh. quizás, pero este camino yo lo elijo todos los días me levanto y sé qué es lo que quiero hacer para siempre. Así que ojalá la muerte me pille en un escenario, Y nada, que Dios me dé voz para cantar hasta mi último suspiro, porque seguramente es lo que más me gusta hacer y lo que más feliz me hace, cantar y compartir, por supuesto, la música con la gente. Pero a esa Patri chiquita, gracias, muchas gracias.
0: Qué mensaje. Bueno, 19:59, no sé si quedó algo pendiente por ahí, ya... Deberíamos ir cerrando, pero por supuesto vamos a pedirle la última.
2: Así es. No sé si... Sí, yo me quedé emocionada con lo último que dijo. Como me parece muy bueno.
3: Podríamos decir, como cuando te preguntan, no importa el cómo, pero sí el por qué. Ese es su por qué.
2: Claro, sí, totalmente. ¿No?
1: Seguramente que sí. Y te aseguro que si volviese a nacer, volvería a elegirlo. Bueno. A ver, ¿qué
0: si tenés alguna, yo tengo una para pedirte,
1: a
0: pero
1: ver si está.
0: Que te la pido siempre, que creo que la sabes con la guitarra.
1: A verla.
0: La carta, una huayna.
1: Ah, la carta para una.
0: Uy, qué lindo.
1: A ver.
0: Si nos vamos con esa, ya me voy contentísimo.
1: Bien. Voy a hacer algo que no hago habitualmente, pero voy
0: a buscar la letra por las dudas.
1: Exactamente. Entonces podemos cantar la canción como se merece, con la letra como corresponde. Esta canción, bueno, le contamos a la audiencia, es una obra hermosa de Mateo Villalba,
0: de Mateo Villalba,
1: un compositor contemporáneo. Se llama Carta a una huayna pueblera.
0: La grabaron muchísimos, pero me gusta particularmente la versión que hizo el Bocha Sheridan en Rumbiando para el Litoral. En el disco ese precioso también que hizo
1: razón.
0: Lucha.
1: Tenés razón.
0: Me gusta muchísimo esa versión de Carta para una huayna pueblera.
1: Sí, esa, y bueno, hay una versión también muy hermosa de Raúl Noguera, que es un cantante también muy muy inventado, pues tiene una voz tremenda, y a mí me gusta mucho también su versión, así que bueno, ahí va un fragmentito entonces para
0: bien,
1: Jera, que nos me
0: para pedir
1: esta
0: el
1: canción.
0: Cumplir el capricho mío.
1: Bueno. Hoy le escribo esta carta

0: Gracias, Patrick.
1: A ustedes.
0: Gracias, gracias. Qué manera hermosa de cerrar este programa, ¿no? Del día de hoy, día especial, día de la radio. Así que gracias a todos por estar del otro lado. Ya nos quedamos sin tiempo prácticamente. Gracias, Diego Fleitas, del otro lado en la operación. Gracias, Ara. ¿Algo para agregar?
2: Yo me voy emocionadísima con todo el recap que hiciste hoy cuando iniciamos el programa con Patri, y sobre todo el día especial de la radio. Así que yo estoy hecha por
0: hoy. Linda tarde. ¿Iri?
3: A mí me hizo acordar mucho de los porqués. Y me llevó mucho a recordar tipo momentos importantes, así que gracias.
1: Gracias a ustedes.
0: Gracias, Patri. Gracias a todos por estar del otro lado, ya prácticamente sin voz, de la emoción también, por supuesto, así que gracias a todos y nos vemos mañana. Mañana programa corto de 18 a 19 nomás.
2: Así es.
0: Y también vamos a tener invitados músicos, así que por suerte estaremos de nuevo al aire para compartir con ustedes una emisión más de Antes que sea mañana en Radio Ciudad.

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